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2: 21 horas, 20 minutos.
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1: 21 horas, 27 minutos.

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0: El 4 de diciembre de 1866, en pleno proceso de resistencia territorial del pueblo mapuche frente al Estado de Chile, el Congreso promulga una ley para el reconocimiento de propiedad de los territorios indígenas. Esta legislación marcaría el principio del fin de la independencia integral del pueblo mapuche. El Estado creó la Comisión Radicadora de Indígenas, compuesta por un equipo de peritos ante el cual los mapuches debían probar la pertenencia de la tierra. Esto según los criterios establecidos por el gobierno y la Constitución chilena. El resultado fue catastrófico para la nación mapuche. Más del 90% de los territorios en control de comunidades indígenas fue arrebatado por parte del Estado, conservándolo como propiedad fiscal o cediéndolo a particulares.
1: Todo esto era mapuche. Lo que le dieron tierra a los colonos, lo colonizaron 200 hectáreas, 300 hectáreas, así, por toda la costa de Biobío y Lonquimé. Y los mapuches siempre lo corrieron para la cordillera. Entonces esa tierra quedó así, pues, como vacío.
0: Este despojo de terreno ancestral se fortaleció con procesos de ocupación militar por parte del Estado y campañas de colonización por parte de civiles europeos y nacionales. Hasta 1901, 36.000 colonos europeos ocupaban territorio mapuche arrebatado. Los mapuches fueron reagrupados en las llamadas reducciones, pequeños sitios de terreno alejados unos de otros y circundados por poblaciones de inmigrantes. Nuevamente es el proceso de dictadura militar el que termina de desbaratar la construcción de poder comunitario y cultural de los mapuches. En 1974, el régimen emana el decreto ley de fomento forestal, que entrega terreno reapropiado en el proceso de contrarreforma agraria, parte del cual pertenecía a las comunidades indígenas, a las grandes empresas forestales para su explotación. Le sigue el decreto ley 2568 en 1979, que buscaba aniquilar la propiedad colectiva mapuche y hacerla propiedad particular. En el decreto figura que, al momento de dividirse las tierras, dejan de ser indígenas las tierras y sus ocupantes.
2: Hay una gran conflictividad con los estados. Y esto en Chile se ha particularizado porque en el último tiempo el gobierno ha optado por recurrir a utilizar mecanismos extremos como es la ley antiterrorista para contener y reprimir las acciones de reivindicación de derechos a las comunidades mapuche.
0: La situación de violencia y represión del Estado chileno con los mapuches es hoy gravísima. Noticias de allanamientos y agresiones dentro de las comunidades por parte de fuerzas policiales son pan de cada día. Así también la persecución a sus representantes y la realización de juicios arbitrarios.

0: orquestados o con la complicidad del gobierno de turno. En marzo de este año se liberó en el Diario Oficial, a través del Ministerio del Interior, la noticia de que los efectivos policiales de Carabineros que se encuentren trabajando en las zonas de Biobío y la Araucanía recibirán un 20% de gratificación, un incentivo perverso para mantener la represión contra el pueblo mapuche. Infórmate, movilízate, toma conciencia.
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3: 22 horas, 26 minutos.
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Hola familia ochentera noventera, amante la buena música retro. Hola, ¿cómo estás? Ochentero noventero, bienvenido seas a los episodios especiales de tu show favorito, el All School Hit Mix, el Retro Show. Soy AJ, saludándote a ti desde Canal 8090 Radio en Estados Unidos para celebrar lo más de la música ochentera y noventera. Y tengo para ti hoy día un episodio súper especial celebrando los ritmos, el sabor R&B, los ritmos reggae, los ritmos caribeños, scat y mucho más. Estaremos viajando por la música ochentera y noventera, disfrutando también de éxitos de bandas como Inner Circle, Paula Abdul, Timex Social Club, también Ziggy Marley, Culture Club, General Public, UB40, también Bobby Brown, Janet Jackson, para traernos un ritmo bailable R&B. También tenemos hoy día las secciones Future Nostalgia, una canción de un artista retro que está nuevecita. Hoy día estamos también sonando un tema de la banda Simply Red. También tenemos las canciones caletas. Vamos a descansar hoy día del 3 del 5, tres temas del Hit Parade de la música norteamericana británica para ofrecerte un doble megamix. Un megamix, uno de ellos plenamente de la banda alemana Bonnie M, con mucha influencia 80s, también 70s, y también para cerrar hoy día con broche de oro, con un megamix del rey del reggae, Bob Marley. Soy AJ, contigo en All School Hit Mix, comenzando una vez con las voces icónicas de los 80s, también 90s, y que sigue actualmente de gira por Estados Unidos, la icónica Taylor Dane, de su álbum Soul Dancing, el primer sencillo de este álbum lanzado en 1993, un corte cover originalmente de norteamericano Barry White, el corte Can't Get Enough of Your Love, no puedo tener lo suficiente de tu amor, un tema producido por CMC Music Factory, y remitió ahí está en las posiciones cimeras en más de 15 países como Bélgica, también Irlanda, Holanda, y también posiciones cimeras como Canadá, igualmente Australia, donde recibió la certificación platino. Soy AJ y seguimos con más música de una vez, y nos vamos a Guyana con un artista que nos trajo varios éxitos en los 80s, Eddie Grant, con el corte Electric Avenue, y por ahí viene música de Nene Cherry, Paula Abdul y Janet Jackson. Bienvenido seas, querido oyente, a parte de la música ochentera noventera, al All School Hit Mix, el Retro Show.

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Hola, ¿qué tal? Saluda AJ una vez más. Bienvenido seas a All Your School Hit Mix, el Retro Show, celebrando lo mejor de la música ochentera y noventera cada semana. Y en esta ocasión especial, el sabor caribeño, el sabor R&B, el sabor ska de artistas que nos trajeron música inolvidable ochentera y noventera, sin importar distancias, fronteras y horarios. Escuchamos de una vez un tema que nos llegó desde Suiza, directamente con la voz inconfundible de Nene Cherry, 1989, de su álbum debut Raw Like Sushi, el corte Buffalo Stance. Muchos pensamos que era un tema tal vez norteamericano, un tema tal vez inglés, pero no, directamente desde Suiza, porque la música R&B tuvo sabor a nivel global. Este tema en particular estuvo en posición número uno en el Billboard 100 y también utilizado como sampling directamente un tema original lanzado en Inglaterra llamado Looking Good Diving con The Wild Bunch. También escuchamos directamente desde Guyana un artista que emigró a Inglaterra, el guyanés Eddie Grant, que muchos lo conocemos en los 80s por ese tema fantástico de Electric Avenue, pero que tal vez nos damos cuenta que actualmente existe una demanda entre Eddie Grant y Donald Trump, porque Donald Trump utilizó este tema para promoverse, señores. Y Eddie Grant de una vez lo demandó porque dijo, oye, usaste este tema sin permiso, pero todavía esto está en las cortes en Estados Unidos. Sin embargo, Donald Trump no pudo utilizar este tema. Soy AJ, y una vez más, a ti bienvenido, querido oyente que nos escuchas hoy día, cada semana, disfrutando del Old School Hit Mix. Estamos transmitiendo desde Estados Unidos con mucha música global. Nos vamos a Jamaica, porque estamos celebrando hoy día también la música reggae con, vamos a llamarlos también los reyes del reggae, porque este grupo ha estado en formación imparable desde 1968. Me refiero a los chicos que nos cantan Make You Sweat, La La La La, Inner Circle, pero con ese tema en particular nos vamos con el álbum multiplatino de 1993 con su tema Bad Boys, Los Chicos Malos. Soy AJ y por ahí viene música de Paula Abdul, también Megamix de Bonnie M, también Hathaway, en la edición especial de hoy día del Old School Hit Mix, el Retro Show.

I'll Take You There, la banda británica General Public, con éxito de 1994, que nos dieron también un éxito súper, súper chévere, Tenderness, en el 84, una banda que emigró totalmente, evolucionó de lo que fue un estilo New Wave, un estilo mucho relacionado con el reggae y el ritmo ska. Una banda que fue realmente llamada The Beat, para quienes siguieron esta banda de forma original, y que le encanta a mi amigo Steve Potter y David Roar, que nos escuchan desde Denver, Colorado. Un tema que también está en posición número 5 en 1984 en Billboard. Y escuchamos también los reyes del reggae jamaicano, la banda Inner Circle, con el corte Bad Boy de su álbum Bad to the Bone, Malos hasta los Huesos. Un tema que también fue utilizado grandemente en el show televisivo Cops, Policías en Estados Unidos, y que realmente le dio una fama internacional mucho más de la que tenían ellos con este programa televisivo, porque el tema fue utilizado como el soundtrack para este show, y cada noche sonaba, cada jueves sonaba este show, tanto así que era el tema prácticamente del show, era localizar o buscar los criminales de las diferentes ciudades, vecindarios en Estados Unidos, y el tema principalmente de esta banda, bueno, caía como anillo al dedo, los chicos malos. Soy AJ, y una vez más estamos celebrando hoy día el sabor caribeño, el sabor del reggae, el sabor del R&B, los ritmos soul también, scat, que nos trajeron muchos artistas de los 80s y 90s, y estaremos viajando por las geografías mundiales, porque estamos viajando por el Caribe, porque también ya fuimos a Suiza, estaremos por Alemania con un megamix de Bonnie M, y por ahí también viene lo más reciente en nuestra sección del Future Nostalgia de la banda británica Simply Red. Proseguimos con más música, nos vamos a Estados Unidos con dos damas que nos traen música bailable, Paula Abdul, Straight Up, Sé Honesto Conmigo, seguidos por la hermana menor de la familia Jackson, Janet Jackson, con Miss You Much de 1989. Soy AJ, disfrutamos de Old School Hit Mix, el Retro Show.

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0: Timex Social Club, Rumors, un éxito también son 86. Solicitado y enviado saludos especiales para nuestros amigos en La Romana, República Dominicana, y especialmente para Marcos Sánchez, que les encanta este tema. Y escuchamos también una producción de 1989 de una de las divas más cotizadas de los 80s y 90s, Janet Jackson, de su álbum multiplatino Rhythm Nations 1814, el corte Miss You Much, Te Extraño Mucho, que fue el primero de 7 sencillos que estuvieron en el top 10 de Billboard de Janet Jackson, y la convirtieron en la única artista en toda la historia de los 90s, para ser muy específica, que llevó 7 sencillos de un solo álbum directamente al top 10 de Billboard. Soy AJ, seguimos con más música y llegamos a nuestra sección Las Dos Caletas. Pero en este caso tenemos una canción caleta, porque estamos tocando bastante temas que muchas veces no conoces, y por ahí tenemos un temita que a veces lo conoces, de un artista súper favorito, mucho a nosotros. Pero antes, hacemos una introducción para tomar una pausa y regresar con la canción caleta.
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0: La canción caleta de esta semana corresponde a uno de los máximos exponentes de la música reggae británica. Nos referimos a un artista nacido en 1961 con el nombre de Max Alfred Elliot, conocido principalmente con el nombre de Maxi Priest. Maxi Priest trae una fusión de reggae con música ambient y pop, el cual tuvo varios éxitos a nivel de carteleras, no solamente de Estados Unidos, pero también de toda Europa. Inclusive también ganó unos premios Brit Awards como artista de mejor trascendencia en aquel entonces. Y nos remontamos a 1988, cuando Maxi Priest salió a la escena global y nos trajo varios éxitos de corte fusión reggae pop. Y uno decía, ¿pero qué es esta música tan contagiosa y tan bailable? Maxi Priest nos trajo los temas, por ejemplo, Close to You, que tuvo posición número 1 en Billboard, también en Inglaterra. A Little Bit Longer, igualmente posición número 62 y 55 respectivamente, por haber comenzado ya con varios temas de corte rockero grabados en versión reggae, como fue el tema Wild Wild World. Te dejo con Maxi Priest, que directamente desde Inglaterra, pero con descendencia jamaiquina, porque señores, para inventar con el reggae a nivel internacional hay que tener una descendencia jamaiquina bastante fuerte. Y Maxi Priest, uno de mis favoritos míos, yo sé que también muchos de ustedes, que también ha sido nominado al Grammy varias veces, pero que lamentablemente no pudo ganarlo cuando fue nominado 88. Te dejo con Maxi Priest, con su tema Close to You, cerca de ti, el tema que estuvo en posición número 1 en 1988 en Billboard y también en Inglaterra, en nuestra canción caleta para el día de hoy, celebrando lo mejor de la música reggae, la mejor música global, ochentera y noventera.

0: escuchamos el tema número uno británico Maxi Priest, el corte Cerca de Ti, Close to You, un tema que también está en posiciones cimeras en Inglaterra, Australia, igualmente US R&B, y que fue certificado oro. Un cantante que tiene varias producciones desde el 85 al 2020, y el cual también tiene una fusión de lo que es reggae, pop y también ritmos electrónicos. Cuando salió este tema, recuerdo en el 88, nos preguntamos qué tipo de ritmo era y nos dijeron que era reggae. Y decía, esto no es reggae. Y esto fue mucho, mucho antes, por supuesto, de Ace of Base, por un tema bastante contagioso que llevó a la cima popularidad a este cantante en Billboard. Soy AJ, seguimos con más música. Por ahí viene de una vez, en un ratito, ya en unos segundos, el primer mega mix de Boney M, la banda también de descendencia caribeña, pero que fue formada en Alemania. Seguimos con más música, nos vamos nuevamente a Inglaterra con una banda que nos trajo en los 80, también una fusión de lo que fue reggae con ska. La banda Culture Club, encabezada por Boy George, quien está actualmente haciendo teatro, señores, y se ha convertido en actor últimamente con su tema original. El primer tema que lanzaron en su producción, Kissing to be Clever, el corte ¿Me quieres realmente herir? You really want to hurt me. Soy AJ. Disfrutas del Old School Hit Mix, el Retro Show. Pero antes...
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Y seguimos celebrando la música ochentera noventera con sabor caribeño, con los que podían faltar hoy día UB40, Where Did I Go Wrong, en el Old School Hit Mix, el Retro Show.

0: Where Did I Go Wrong, de la banda británica UB40, un tema extraído de su álbum de grandes éxitos hoy día por el Old School Hit Mix, celebrando la música de influencia caribeña. Escuchamos Culture Club, Teasing to Be Clever, de su álbum original, el álbum debut, el tema favorito mucho de nosotros, Do You Really Want to Hurt Me. Algunos me dijeron, esa versión, es una versión reggaetón o una versión reggae. Bueno, yo te la dejo para que tú la disfrutes, porque traemos siempre mucha música por Old School Hit Mix, algo siempre diferente, pero también algo para disfrutar esos éxitos clásicos. Y de una vez entramos con la música clásica, la música retro de Boney M, una banda alemana con un megamix súper especial. Pero antes,
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0: Estamos hablando de Boney M, una banda setentera que nos trajo un montón de éxitos bailables de corte disco, de corte también. Bueno, una banda que nació directamente en Alemania. ¿Y quién fundó Boney M? Esa es la historia siempre del millón, señores. ¿Quién fundó Boney M? Boney M fue fundado directamente por nada más y nada menos que Frank Farian. Y si es un nombre que no le suena a muchos de ustedes, yo sé que te suena cuando escuchas Milli Vanilli, la banda No Mercy, la banda La Bush. Ese es Frank Farian, quien fundó estas bandas en los 80s y 90s, pero en los 60s, en los 70s, fundó la banda Boney M, con descendientes de inmigrantes de Trinidad y Tobago y Barbados que vivían en Alemania. Y Boney M se convirtió en una de las gemas de la música de los 70s, también a principios de los 80s, con una variedad y un estilo súper único, y también una voz icónica de la vocalista principal Liz Mitchell. Y hoy día tengo también un super mega mix para que realmente celebremos la música de Boney M, recordando que Frank Farian fue que fundó este grupo. Y si realmente te recuerdas del desarrollo, por supuesto, de las trayectorias de los grupos de él, como Milli Vanilli, donde siempre se cantaba, pero se hacían mímicas. Muchos decían que Boney M hacía lo mismo, hasta que también se destapó otra bomba. Nos vamos con el mega mix de Boney M, comenzando en la sección de mega mix por el Old School Hit Mix, el Retro Show, celebrando hoy día la música de influencia caribeña por todo lo que es la geografía de los 80s y 90s.

0: Bonnie M, el afamado grupo sesentero, también de los 80s, con el super éxito de Mega Mix. Hoy día, nuestro primer Mega Mix en el All School Hit Mix, un producto de Frank Farian, que en los 70s descubrió, digo yo, el pan caliente. Empezó a hacer grupos con contenido de música bailable, con influencias también, bueno, influencias internacionales, porque pensábamos que Frank Farian, oriundo desde Alemania, prácticamente en los 70s, cuando estaba esto de la Guerra Fría, el descubrir temas así, grupos internacionales, personas que estuvieron también migrando a esos países y trasladarlos en lo que fue en grupos musicales para construir una fórmula exitosa, y en este caso en particular con el Bonnie M, fue de esas crema y nata que le permitieron a ellos, bueno, a él, este productor musical, luego seguir descubriendo otros grupos y creando diferentes estilos, como fueron, por supuesto, los grupos noventeros No Mercy, también el famado grupo con mucho conflicto Vinnie Vanelli, pero también los exitosos La Bouche. Seguimos más música por All School Hit Mix. No soy Andy, a ti enviar de saludo que nos escuchas hoy día de diferentes geografías, desde San Juan, Puerto Rico. Gracias a ti, los que también desde Mayagüez, desde Miami, Florida, desde New York City, New York, desde New Jersey, también desde Washington, D.C. en Estados Unidos, igualmente más en las montañas rocallosas, Denver, Colorado, en el Southwest, en Santa Fe, Nuevo México, igualmente en Arizona, en Phoenix, para ser muy específico. Saludos a mi amigo Tom Barkley, que reporta audiencia. Y nos vamos nuevamente al Caribe, con música caribeña, en este caso en particular, con Ziggy Marley, un tema también ochentero de corte reggae, y uno de los hijos de Bob Marley, quien viene en un ratito también con un super mega mix, hoy día por el All School Hit Mix, el Retro Show.
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0: Tomorrow People, Ziggy Marley, 1988. Y Ziggy Marley fue uno de los múltiples intérpretes también que pudieron lanzarse al mundo musical, con lo que VH1 denomina este tema como uno de los mejores One Hit Wonders. Y lo curioso de estos álbumes es que son, bueno, una canción se convierte en One Hit Wonder, ganan el Grammy y luego desaparecen. Sin embargo, este tema en particular vino con mucha expectativa, porque decir Marley, el apellido Marley, crea de una vez expectativas de calidad. Y muchos nos preguntamos, ¿y por qué, señores, Bob Marley, el papá, que estaremos celebrando hoy día un megamix de super éxitos, es tan importante? Bob Marley, más que un intérprete de música reggae, además de vender más de 20 millones de discos, porque fueron discos y producciones musicales que vendió en toda su carrera, también fue los principales embajadores en dar visibilidad a Jamaica a nivel del mundo, pero también fue un intérprete de música de protesta. Por eso es que tanto Bob Marley, aunque es celebrado en el mundo entero, en países como Estados Unidos, donde producimos este show, no suena tanto en la radio, porque Bob Marley siempre atacó lo que fue el imperio. El tema también Buffalo Soldier de Bob Marley es uno de ellos también, que relata ese viaje de los afroamericanos de Europa, de Inglaterra, pero también de África directamente a Estados Unidos. Y bueno, las primeras que pasan también, que siguen pasando, y esos temas fueron vedados en la radio. Tuve la oportunidad de visitar el museo de Bob Marley en Jamaica hace unos 5 años, y realmente es también impresionante ver cómo esta persona, Bob Marley, el filantrópico, es considerado conocido en Jamaica, una persona también que donó, que dio visibilidad a su país, que también tiene una fundación y está totalmente apoyando todo lo que son estos nuevos músicos también que vienen de las calles. Estaremos disfrutando de este de Mega Mix de éxito de Bob Marley. Por medio de tanto, nos vamos con un super set de temas R&B, encabezado por el chico malo del R&B, Bobby Brown, también seguidos por los hermanos LeVert y la banda de freestyle TKA, por el Old School Hit Mix.
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2: 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Un abrazo a todos. Chao.

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Old School Hit Mix, Retro Show. AJ contigo cada semana celebrando la música retro ochentera y noventera. Tantos géneros musicales para celebrar juntos, para viajar juntos por el túnel del tiempo. Música que nunca pasa de moda. Nos íbamos con un set musical influenciado grandemente por la música R&B y freestyle. Comenzamos con los hermanos LeVert con el tema número uno de R&B, Casanova, 1988, para comenzar de forma más remota con el chico malo del R&B, Bobby Brown, quien estuvo casado, señores, con Whitney Houston, donde tuvieron una hija también, y como yo decía, con nuestros amigos que nos escuchan en las diferentes estaciones hoy día por toda América Latina y el Caribe, y la red musical de Old School Hit Mix, cómo se juntaron Bobby Brown y Whitney Houston, para mí todavía es un misterio, porque esa fue una receta para desastre, y la lamentablemente así finalizó, pero seguimos celebrando la música obviamente de Bobby Brown y también de Whitney Houston por separado. Y finalizamos también con las bandas más reconocidas del freestyle directamente desde New York City, la banda conocida en inglés como TKA, I Won't Give Up On You, de su álbum 1986-87, Louder Than Love. Y llegamos de esta manera a lo más reciente de las bandas más celebradas del género I Blue Soul, o también New Wave, como se considera la banda británica Simply Red. Ha sido un viaje grandioso desde el 85, cuando esta banda llegó entre esa invasión británica, en la cual estuvieron grandes grupos que siguen todavía influenciando la música, como fueron The Pet Shop Boys, Erasure, y Simply Red llegó con su álbum Picture Book,

2023 lanzaron el álbum Time, del cual se han aprendido ya tres sencillos. Bueno, vamos a tocar hoy día el tema que se lanzó exactamente de este álbum en mayo de 2023, Just Like You, tal como eres tú. Simply Red, en la voz de su vocalista principal, Mickey Hovnell. Te dejo con el sencillo Just Like You del álbum Time en la sección Future Nostalgia, Futura Nostalgia. Temas que son nuevecitos, que estarán disfrutándolo nuestras futuras bandas ochenteras y noventeras.

Just Like You, lo más reciente de la banda británica Simply Red, quienes tienen a su haber 3 álbumes de producción. Inclusive este último fue lanzado en mayo de 2023 y también en los premios Brit Awards recibieron el premio a la mejor banda británica en el 92 y 93. También tienen 5 top 10 en Billboard, incluyendo 2 número 1 con las canciones también If You Know Me By Now y Holding Back the Years. Seguimos en el vecindario británico y seguimos con una banda que nos trajo música bailable ya en los 90s, la banda Soul to Soul, con el vocalista Carol Wheeler, para entrar directamente en un ratito al mega mix de Bob Marley, celebrando hoy día la música con la influencia caribeña de los 80s y 90s.

disfrutas del All School Hit Mix Retro Show en compañía de AJ en este fin de semana con la mejor música ochentera y noventera, celebrando la buena música reggae, la música de mucha influencia también internacional, porque esta música que hoy estamos celebrando no tiene frontera ni tampoco tiene idioma. Escuchamos las bandas más reconocidas de los ochentas y también ya con mucha trayectoria en los noventas, la banda británica Soul to Soul, que simplemente fueron productores musicales, los cuales trajeron diferentes grupos, diferentes vocalistas para cantar, y esta en particular, la banda Soul to Soul, con el tema Back to Life, tuvieron a la cantante Karen Wheeler, el cual le permitió ganar 2 Grammys exactamente en el 1992. Y nos llega a nuestra YouTube directamente desde Santiago de Chile, de nuestro amigo José Francisco, que nos pide un tema de Hathaway, un tema también inspirado en la colección de Bob Marley. Este tema es de su álbum debut, The Album, el mismo álbum que tiene el tema de What Is Love, también Life y también Rock My Heart. Es una versión de un corte reggae electrónico que también hizo Hathaway, dándole reconocimiento a Bob Marley. Ese es el tema Stereo Up. Y de una vez comenzamos con el Mega Mix de Bob Marley para decirle adiós hoy día a los All School Hit Mix. No sin antes decirte gracias por estar con nosotros hoy día cada semana. Te dejo con Hathaway, comenzando una vez con el Bob Marley, el Mega Mix por el All School Hit Mix, el Retro Show.

0: Directamente desde Alemania nos llegaba también Hathaway, la voz inconfundible noventera que nos trajo muchos éxitos bailables, incluyendo What Is Love, dando también un homenaje a Bob Marley con este tema Stir It Up, y nos solicitaba también por Canal 8090 Radio, nuestra estación matriz. Si deseas siempre comunicarte con nosotros, te puedes comunicar directamente con las estaciones donde escuchas hoy día por toda América Latina, el Caribe, Canadá y España, o directamente con, escribiéndonos a la estación matriz, Canal 8090 Radio @gmail.com, donde también puedes encontrar diferentes episodios de podcast de nuestro show, el Old School Hit Mix. Y así llegamos a nuestro mega mix de Bob Marley, hoy día celebrando el rey del reggae, un artista que no requiere mucha introducción porque la conocemos de hace muchísimo tiempo. Nos vemos la semana que viene en otra super edición del Old School Hit Mix, el retro show. Una vez más, tanto las gracias a ti que haces posible cada fin de semana nuestro show. Abrazos, bendiciones y muchos éxitos. Y nos vemos en otra edición del Old School Hit Mix, el retro show.
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2: 12 de la noche, 36 minutos.
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0: El Hostal, Villa del Mar, Swiss Hotel, propiedad del hijo del ministro de Agricultura, fue intervenido por las autoridades policiales. El local funcionaba como lugar de prostitución de menores.
1: La noticia corrió como pólvora. En medio del escándalo, el ministro de Agricultura renunció.
2: La explotación sexual infantil es el tercer gran negocio mundial después del tráfico de drogas y de armas.
1: En el mundo, anualmente, por medio de engaños o por hambre, más de 1 millón de niños y niñas son obligados a prostituirse.
0: Nuevamente, Perú hace noticia. Iquitos, la ciudad más importante de la Amazonía peruana, se suma a Bangkok, La Habana y Manila como los puertos de turismo sexual más visitados del planeta.
3: ¿Se la traigo, mister? Es chiquilla, sin uso y con garantía.
4: Dicen que en las aguas del río Amazonas se esconde anaconda, y a todos tienen cuidado.
3: Le gustan los varoncitos, ¿eh? Tenemos de todo para complacerlo.
1: En la capital de la Amazonía peruana, esta práctica es tan pública que parece una actividad legal.
5: Nos preocupan nuestras hijas, los guías de turismo, los agentes de viaje, los recepcionistas de hostales y hasta los mototaxistas. Toditos ellos llevan niñas a los extranjeros. A los varoncitos también los meten con esos viciosos.
6: Así es. ¿Quién no sabe lo que pasa aquí con algunas compañías de turismo? Mandan fotos de muchachos indígenas desnudos, adornados con mariposas y flores, para que los vean los gringos y vengan a su albergue.
2: Prostitución infantil, turismo sexual, pedófilos, un negocio redondo.
1: Según la Organización Mundial de Turismo, 140 millones de personas viajan cada año hasta los países pobres, atraídos por paquetes turísticos eróticos.
2: Y a pesar de ser un problema tan grande, son solo 24 países en el mundo los que tienen leyes para proteger a sus niños y niñas de la explotación sexual.
7: ¿Me llama a mí?
8: Sí, señorita. Ya no son 24 países. Ahora somos 25.
0: El Perú acaba de aprobar una nueva ley que protege los derechos sexuales de niñas, niños y adolescentes menores de 18 años. En adelante, se castigará con la cárcel a los proxenetas y a sus clientes.
3: Oiga, ¿pero qué le pasa? Yo solo vine a divertirme. ¿Quién es la mujerzuela esa? Ella es la que está en el negocio.

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0: Una de la mañana, 33 minutos.
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0: Una de la mañana, 37 minutos.
1: Kiko Rivera, el Tapo, en la casa. Todo el mundo.

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7: 2:32 p.m.
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2: Hijo, son las 8:30.
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1: DJ Kiosivo, Remix 2004.

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0: 4 de la mañana, 52 minutos.
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0: 5:36 de la mañana.
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0: 5 de la mañana, 48 minutos.
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0: 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Él me hace jugar y me hace feliz. Él es bien bueno. Mi tío me quiere, me cuida y me besa.
1: Yo fuera un ingrata si no lo quisiera.
2: No, no, mi tío no me quería. Mi tío me tocaba cuando en las tardes salía mi mamá a trabajar. Me daba miedo, pero...
3: Niña linda, niña, ven para acá que yo te quiero. Ven, niñita linda, ven.
2: Fueron muchos meses, muchos. Mi mamá salía y él volvía.

0: Niñita linda, ven, ven.
1: Hay amores buenos que nos hacen felices.
2: Hay amores malos que nos hacen daño.
3: No me gusta, no quiero. Déjame, déjame.
1: El abuso sexual infantil es más frecuente de lo que nadie puede imaginar. Se puede esconder detrás de un caramelo, un helado, de un abrazo. Los abusadores emplean toda clase de trucos y uno de ellos es el falso cariño.
2: Y nosotras, las mamás y los papás, lo podemos evitar.
1: Enséñele a su niña.
2: Dígaselo a su niño.
4: Pero, ¿cómo decirles? Van a perder la inocencia. Son tan pequeños.
2: No, señora mamá. Van a perder la ignorancia, que es distinto.
1: Recuerde que el abuso y la violación sexual están muy cerca, la mayoría de veces en casa, en la familia. Recuerde que los abusadores parecen normales, que pueden ser de nuestra entera confianza.
0: Niñita linda, ven, ven.
3: ¡No quiero!
2: No, no se trata de asustar, ni de que la niña o el niño pierdan confianza en sus parientes. Se trata de abrirles los ojos y que sepan defenderse.
5: Mi cuerpo es lindo, es mío y nadie me puede tocar.
1: Conocer su cuerpo y cuidar su intimidad los puede salvar de perder la verdadera inocencia y la felicidad para toda la vida.
5: ¿Que dónde me pueden tocar? Me pueden tocar en mis manos, en mi cara, en mis brazos, en mis pies, en mi pelo, nada más.
2: Tú lo has dicho, niña linda. Las personas adultas te pueden tocar en las partes de tu cuerpecito que están visibles, pero en las partes que están tapadas por tu ropa interior, tapadas por el traje de baño...
5: ¡Te he dicho que no! ¡Y que no y que no!
4: Claro, hijita, porque esas partes son privadas y solo te pueden ver y tocar tu mamá y otras personas a quienes yo haya dado permiso.
2: Y enséñales algo más.
1: Que lo que la niña te diga
2: y lo que el niño te cuente,
1: tú lo vas a creer.
5: Le voy.

0: 6 de la mañana. 27 minutos.
1: El origen de las redes sociales se remonta al menos a 1995, cuando Randy Conrad crea el sitio web classmates.com. 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
1: Rodri, Rodri, te he dicho que acá no se juega la pelota. A ver, Rodrigo, ven. Ven para acá. Es por eso que te digo que no se juega la pelota en el living. ¿Entiendes ahora?
2: Muchas veces maltratamos a nuestros hijos en nuestro papel de padres y formadores, ejerciendo diferentes formas de violencia sin ni siquiera darnos cuenta. La descalificación, los gritos y amenazas para llamarles la atención, o las agresiones físicas, como tirones de pelo, coscorrones, palmadas y zamarreos, son formas de maltrato infantil que dañan la relación con los hijos y que de tanto repetirlas se pueden convertir en un hábito. 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La paciencia y el respeto a lo que nuestros hijos están viviendo nos pueden ayudar a tratarlos en forma respetuosa, tal como a nosotros nos gusta que nos traten. 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Tenga en cuenta que erradicarlo de nuestras costumbres permitirá mejorar la calidad de vida de los adultos y de los niños del futuro.

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Bienvenidos, bienvenidas al Despertar Tropical, aquí en la Radio Cristalina FM, lunes 10 de agosto. Saludos para todos los que están en nuestra sintonía, quienes sintonizan la 96.3 Radio Cristalina FM desde Panimavia para Chile y el mundo a través de www.radiocristalina.cl. 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Le damos la bienvenida a usted, señora, a usted, señor, que se integran ya a nuestra sintonía cuando son las 7 de la mañana con 7 minutos. 7 de la mañana, 7 minutos. 36 10 63 es el teléfono de la radio. El más 569 5512 9454 para que nos envíe mensajes de WhatsApp en este día lunes. Saludos para Lorenzo, que está de onomástico. Un gran cariñoso saludo para todos los Lorenzo que están por ahí en la sintonía del Despertar Tropical. Arranca aquí en la 96.3.

Eso es 7 de la mañana, 13 minutos, 7 con 13. Aquí en el despertar tropical de la radio cristalina, por supuesto, en vivo y en directo. Estamos en esta mañana de día lunes. Mañana muy helada, muy, muy helada, DJ. Ya vamos a ver cuántos grados tenemos a esta hora de la mañana, pero hace mucho frío, mucho, mucho frío. Así que abríguese usted que está en nuestra compañía en esta mañanita, por supuesto, a través de El Despertar Tropical de la 96.3 de lunes a viernes. Voy con audio. ¿Tengo audio, DJ, o no? ¿Mensaje de audio? Perfecto, ya vamos a ir con el mensaje de audio también a esta hora.

0: El llanero de Ñuble, claro que sí. Vamos con audio. Vamos con audio, DJ. Perfecto, ahora. Al tiro, gracias.
1: Buenos días, don Luis.
0: Buenos días.
1: ¿Cómo está el frío para allá?
0: Harto frío, Pamelita.
1: Mandar un saludo para usted, para el DJ.
0: Ya.
1: A la Teresita.
0: Ya.
1: A Verito, a Panchito, a Camioncito, a Parrita, a la señora Mari, a la señora Dori, a la señora Isabel, a la señora de las cabras. Y así a todos. Esa gente que lo escucha, don Luis.
0: Ya.
1: Perdón.
0: No se preocupe.
1: A toda la gente que lo escucha. Y ayer fui para allá para la nieve, no alcanzamos a llegar a la Laguna Noble, porque para allá para arriba estaba cerrado, alcanzamos hasta la mitad, pero una cosa muy linda
0: para mí. Mira, ¿para dónde andaba la Pamelita?
1: Sí, que ahí la conocí la nieve yo para allá.
0: Qué bueno, qué
1: sí,
0: bueno.
1: Sí, que todo lindo. Y tenga usted un buen día hoy y todo su equipo que tiene a su espalda usted.
0: Listo, muchas gracias.
1: Chau, chau.
0: Chau, chau. Chao, Pamelita, muchas gracias. Mira, andaba para la nieve. Oye, el frío que hacía y andaba para la nieve la Pamelita. ¿Qué le parece? Voy con audio.
2: Hola, hola, Luchito. Buen día.
0: Hola, hola.

0: sido el viernes, no lo escuché, ¿eh?
1: No.
0: ¿Por qué no avisa cuando no están y que lo echamos de menos?
1: Mucha, Teresita.
0: Buen día, usted y su familia, un saludo especial para todos los que lo escuchan.
1: Pérez, de camioncito.
0: Aquí está blanco, está muy helado, Luchito, mucho frío.
1: Mire, ¿eh?
0: Espero que esté bien, cuídese del frío, un saludo para la Rosita, la Pamelita, la señora Mari, a Parrita, a Camioncito y a todos los que se fueron, también un saludo especial para ellos.
1: Ya pues.
0: Y un saludo especial para el Leoncito, mi nieto, que se levanta tempranito en la mañana para escucharlo,
1: ¿eh? Eso,
0: saludos. Pero más rato lo llamo para saludarlo.
1: Ya nomás.
0: Y un saludo especial para mi sobrino, Daniel Ávila, también, que lo escucha desde Santiago.
1: Desde Santiago, sí,
0: días,
1: pues.
0: Me dijo ayer, tía, salúdeme en la radio, que yo lo escucho todos los días.
1: Mira, qué bueno.
0: Ahí más rato le hablo, Luchito. Chao, gracias.
1: Ya, chao, chao. Ya, Camioncito, llame ahora. Mire, qué hora lo que... ahí está, Camioncito. ¡Aló!
2: Ay, ¿qué pasó el viernes? Oiga, ¿qué pasó?
1: Mire, ¿qué pasó? ¿Qué anda? ¿No es que está hablando la Teresita, hombre?
2: Sí, el viernes me lo cortó picado, pues.
1: ¿Cuándo? ¿Cuándo?
2: El viernes,
1: bueno, y el viernes no está aquí usted, te anda soñando.
2: Sí, está ya, tenía todo grabado.
1: Estaba soñando usted, mire que
2: estaba yo... Estaba hablando del partido de Panamá y ahí fuimos a ver a Panamá y lo veíamos cuando llegaba 4-1.
1: Pucha, 4-1 le hicieron a Panamá, ¿ve?
2: ¿Y usted estaba allá o no?
1: Ahí, camioncito ni me ve, usted no ve nada, oiga.
2: Y estaba toda la gente, nosotros lo ganamos en la puntita acá, que hacía más frío que la mecha, un venía a buscarme aquí un cabrón y dijo, vamos para la cancha nomás, hombre.
1: Sí, hacía harto frío, oiga, harto frío. Sí.
2: Así que vimos cuando ya eran 4-1 los venimos.
1: ¿Qué más iba a ver si eran 4-1?
2: Sí, pues.
1: Pucha, camioncito.
2: Que, bueno, quiero saludar a la señora Silva de las Tocas. Silva de las Tocas.
1: ¿Ya?
2: Un saludo grande con su familia. No sé si la ha llamado porque lo siento desperté, oiga.
1: Me ve, porque se de quedó dormido, ¿eh? Hoy día lunes.
2: Sí, un saludo grande ahí con su familia, a la Pamelita, a la Teresita, a la señora Mari. A Parrita, todo lo que llamamos a la radio.
1: Ya, pues no hay problema. Un saludo para usted también, pues, oiga.
2: Usted también cuida todo, Luis.
1: Ya nomás. Ya, vale.
2: Mañana me voy a despertar más temprano.
1: Más temprano. Y después me echa la culpa
2: los
1: a mí que yo me quedo dormido.
2: Viernes, los ojos todos picados viernes. Chao.
1: Chao, chao. Que esté bien. Chao. Camioncito, mire, camioncito. Voy con audio. Audio DJ.
3: Buenos días. Me da gusto de oírlo.
1: Gracias.
3: Un buen comienzo de semana. Aquí hay una niebla espesa.
1: Ándate,
3: un frío, cabrito. Que hace por acá por el sector Las Toscas.
1: Las Toscas.
3: Un saludito para el camioncito, para la señora Teresita y el nietecito también, el Leoncito.
1: Ya.
3: Para toda la gente linda que está en sintonía.
1: Eso.
3: Un saludo para su familia también, Luchito.
1: Gracias,
3: y
1: gracias.
3: Para la familia del DJ también.
1: También, pues, obvio.
3: Ya. De acá de Silvia Quiro de las Toscas, con la tetera hervía ya.
1: Eso.
3: Para tomar desayuno. Ya, chao, chao.
1: Chao, señora Silvia de las
3: Cualquier
1: Toscas.
3: Cualquier cancioncita de los rancheros del río Maule.
1: Ya, Luchito, pues, perfecto,
3: favor, ¿ya?
1: Perfecto.
3: Que tenga una linda jornada.
1: Gracias. Señora Silvia de las Toscas, tengo que hacerle una consulta. Para allá queda Maggie, algo así. Hay unos amigos que el otro día me lo... Ya, voy al tiro en la línea. ¡Aló!
4: Hola, Luchito.
1: ¿Cómo está?
4: Aquí tomando un café.
1: ¿Para dónde está hablando que le escucho bajito?
4: Ahora.
1: Ahí sí. ¿Está tomando ya café usted?
4: Sí, le cuento que encontré el carnet.
1: Ah, va a trabajar, mire, la señora Van encontró el carnet, ¿ve?
4: Sí.
1: Está bueno, pues, oiga, está bueno.
4: Bueno, que lo haya encontrado porque yo puta que estaba aburrida ya.
1: Sí, obvio, obvio.
4: Sí, ojalá me vaya bien para donde voy, pues si no, buscaré en otro lado.
1: Nada más, po.
4: Sí.
1: ¿Cierto?
4: Cierto. Oiga, ayer no lo vi celebrando el Día del Niño.
1: No fui ayer, po. Andaba en otro lado.
4: Ah, claro. Estuvo bien bonito.
1: Está lleno, oiga, yo pasé por ahí. Lleno de gente, oiga.
4: Lo único que hacía tanto frío.
1: Sí, mucho frío, mucho frío.
4: Oiga, yo fui a la nieve, Pulucito.
1: No, si la vi en una foto por ahí.
4: Sí, fui a la nieve el sábado.
1: Mire, la vi. Llegó a la nieve, ¿ves?
4: Oh, y se puso a nevar tan refuerte, Luchito. Hoy el frío fue grande. No sé, a mí me gusta andar tonteando.
1: ¿Le gusta el frío, oiga, ¿ves?
4: Sí, pues después de vuelta me encontré con ese lamentable accidente.
1: Ah, claro, sí, pues obvio. Chuta.
4: Sí. Pero, bueno, ¿qué le vamos a hacer?
1: Sí, po.
4: Sí, así que, pero el sábado estuvo espectacular, ir a la nieve.
1: Qué bueno.
4: Nevó tanto, Luchito.
1: Sí, pues nevó harto, y harto frío para allá, pues, oiga.
4: Sí, pero estaba tan bonito.
1: Mira.
4: Eso quería yo, pues no me gusta nadar así con sol.
1: No, pues.
4: Yo quería ir, que estuviera nevando, decía yo.
1: Mira, mire, qué bueno, señora María.
4: Sí, pues yo ya encontré el carnet, qué maravilloso, ¿no?
1: Bueno, que le vaya bien en el trabajo hoy día, pues.
4: Ya.
1: ¿Ya?
4: Saludos a todas las personas que lo escuchen, a la Teresita, a la Paulita, a la Pamelita, a la Berito, que nunca más la escuché.
1: Sí, llamó el otro día, oiga.
4: Ya. Al Camioncito, a Parrita, mi concejal de mi linda comuna.
1: Eso.
4: Y a todas las personas que lo escuchan, Luchito.
1: Ya, pues.
4: Y que tengamos buena semana. Dicen que ya el jueves viene agua.
1: ¿Otra vez?
4: Sí, dicen.
1: Capaz, pues, capaz. Vamos a ver por allá.
4: Ya, chao, chao.
1: Chao, su Mari, cuídese. Mire, un saludo para la señora Mari ahí que nos llama siempre. Señora Silvia, aquí está su canción.

0: Eso es, continuamos en el Despertar Tropical en este día lunes. Ustedes también nos pueden ver a través del Facebook de Luis Alejandro Bravo Bravo. Ahí nos saludan, nos envían mensaje de escrito y también nosotros los vamos saludando a los Lorenzo hoy día. Saludos para todos los Lorenzo. Tengo audio.
1: Buenos días, Luchito. Me da gusto de oírlo.
0: Gracias.
1: Un buen comienzo de semana.
0: ¿Ya?
1: Aquí hay una niebla.
0: Ese se repitió, pues, DJ, se repitió el mensaje. Oiga, ¿quién me mandó esta foto de la nieve? No me diga que es la señora Mari, pues. Señora Mari, ¿usted me mandó la foto de la nieve o no? Tan bonita la foto, ¿ah? ¿Eh? Tan bonita la foto. Un saludo para la señora Mari, para toda la gente que está en la sintonía de la radio cristalina, por supuesto, a esta hora de la mañana. 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También con nosotros a esta hora de la mañana, acá en el Despertar Tropical. 7 de la mañana con 29 minutos. 7 con 29, estamos en vivo y en directo en la 96.3 DJ.

0: Eso es 7:34, 7:34 y hace frío, frío, frío. Mire, 2 grados tenemos nomás, DJ, y la mínima fue de 1, ¿ah? Por eso hacía harto frío en la mañana, cuando me levanté tempranito hacía mucho, mucho frío, ¿ah? 1 grado tuvimos tempranito a eso de las 6 de la mañana, DJ, ¿ah? Ve, la máxima va a ser de 13, sí, ¿ah? 13 grados, cielos despejados hoy día. Para mañana, 11 de agosto, también vamos a tener 2 grados, ¿ah? 2 grados, la máxima de 12, despejado también. Y el miércoles vamos a tener 1 grado y va a haber lluvia, 30% de probabilidad de lluvia el día miércoles. Ya el jueves, un 90%, viernes, sábado, domingo, lluvias y más lluvias, DJ, de nuevo, ¿ah? Más lluvia. 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Voy al Facebook de Luis Alejandro Bravo Bravo. Y Alejandrita Vázquez me dice: buenos días, Luchito. Buenos días, Alejandrita. Hoy día es San Lorenzo, ¿ah? San Lorenzo hoy día, Alejandra. Laurita Basualto, un saludo para la Laurita ahí en Colbún City. Un gran saludo a todos los auditores, dice la Laurita. Gracias, Laurita. Hola, Luchito, ¿cómo está? Que tenga un lindo y bendecido comienzo de semana. Gracias, Laurita Basualto, desde Colbún City. Mucho frío, me dice la Teresita Manrique, ¿eh? Mucho frío. Ya nomás, escríbanos en el Facebook o mándenos mensajes de WhatsApp aquí al más 569-55-12-94-54, querido DJ, ¿cierto? Ahí nos puede mandar mensajes de WhatsApp para compartir con ustedes en esta mañana, cuando faltan 24 minutos ya para que sean las 8 de la mañana, 24 minutos para las 8, a través de El Despertar Tropical, esta canción que le gusta tanto a nuestro DJ.
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0: Se llama No Me Rompiste, Me Despertaste, de los Pincheiras del Sur, de John Rosales, Chiquitita.

Eso es Sabor a Tinto. 19 minutos faltan para las 8 de la mañana. 19 minutos para las 8. ¿Qué me escribe también en el Facebook, DJ? Fernando Antonio Maureira, muy buenos días. Helado día, Luchito. Sí, hace frío, oiga. Cecilia Andrea Montesinos Cáceres. Hola, Luchito. Buenos días, Cecilia. Gracias por escribirme. Alejandrita Vázquez, saludo a mi hijo en su día. Justo le toca volver a estudiar. Salud para Lorenzo ahí, que está de onomástico hoy día. Jennifer Riquelme Manríquez, buenos días, Luchito. A todos quienes escuchan la radio, que tengan un gran inicio de semana. Saludo a mi mamá, a Teresa Manríquez, y a mis hijos, parece que dije, sí, a mis hijos, Sol y Antonella y Leoncito, que lo quiere mucho. Gracias, Leoncito, un saludo para ti, amigo mío, que nos escuchas todas las mañanas, y prepárate para ir al colegio, prepárate para ir al colegio, Leoncito. 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Asesinas Artesanales San Luis de Paso Rari, con nosotros también. ¿Quién nos manda mensaje de WhatsApp? ¿Tenemos audio, no, DJ? No tenemos audio, nomás las fotos de la nieve nomás, ¿cierto? Ya. Oiga, un saludo para la gente de Santa Elena. Ayer anduvimos por ahí por Santa Elena. Extraordinaria la cancha. Extraordinaria la cancha de Santa Elena. Así que saludos para los amigos de Santa Elena City, DJ, que siempre están en la sintonía de nuestro programa. Oiga, buena la canción, ¿ah? Buena la canción. Colóquela de un principio para nuestros auditores y auditoras que están a través de El Despertar Tropical en Radio Cristalina. Sabor a Tinto, Amor al Olvido, se llama esta canción.

0: Son las 7 con 48 minutos.
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2: 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No, no, no, no, no, no, no. 7 con 48, DJ. Estamos en el despertar tropical de la radio cristalina. Me voy a mensaje de WhatsApp que tengo a esta hora de la mañana. Buenos días, Luchito. Saludos a mis hijos con un temita de los Príncipes de Chile. Gracias. Me falta el nombre que me escribió ahí, ¿cierto? Eso y no hay más, los Super Banda Tropical de Juanito Brizuela. Voy a Facebook, ¿qué me dicen por acá? A ver, en el Facebook, Maribel Olivo Vázquez. Buenos días, Luchito. Hágame un saludo, que estoy de cumpleaños. Mire, feliz cumpleaños, Maribel, que cumpla muchos, muchos, muchos, muchos años más. También en el día de hoy, feliz cumpleaños, que sea un lindo día, hermoso día para usted y que la regaloneen harto, ¿ya? Ya. Jennifer de Longaví me dice, ¿ah? Ya, Jennifer de Longaví. ¿Será la señora, la polola de nuestro amigo Raulito, no? Jennifer, ¿cierto? ¿Sí? ¿Sí o no? Jennifer, escríbame ahí, ¿ya? Perfecto. ¿Qué más nos escribe? En el más 569-5512-9454. Oiga, hace frío, ¿eh? Hace frío. Maneje con precaución, hay neblina por algunos sectores. Así que a manejar con mucha, mucha precaución. Usted que va ahí en la sintonía de nuestro programa. Señora de Raulito, me dice. Ah, ya, señora de Raulito. Saludos para la señora de Raulito ahí, DJ, ¿eh? Que nos escribe desde Longaví City. Nos pidió la canción de los Príncipes. Los Príncipes de Chile. Ya, aquí está entonces la canción para usted cuando faltan 10 minutos para la 8.

0: Son las 7 con 54 minutos.
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2: Eso es 7 de la mañana, 54 minutos, 7 con 54. Voy aquí al Facebook que me están escribiendo. Laurita dice, leyó mi saludo Luchito que me lo perdí. Se lo leo de nuevo. Laurita Basualta, un saludo para toda la gente, dice la Laurita, que le manda muchos cariños a todos y muchas gracias por todo, dice. Así que saludos para la Laurita Basualta y para todos los que están escuchando la radio. Oiga, yo estoy con guante aquí, ¿ah? ¿Ven el Facebook? Ahí estoy, con guantecito, porque hace frío, DJ. A ver si se arregló sí, en 2 grados la sensación térmica, ¿ve? 2 grados tenemos nomás a esta hora de la mañana, acá en el despertar tropical de la radio cristalina 96.3, desde Panimavia para Chile y el mundo. Mensaje. Voy al tiro al teléfono. ¡Aló!
3: Hola Luchito, buen día, ¿cómo amaneció?
2: Buen día Teresita, ¿cómo está?
3: Bien, pa' aquí con frío Luchito, con mi socio Carlito nos tocó hoy día.
2: Mire, bien entumido ahí está con Carlito, pues ve.
3: Sí, entumido estamos aquí, un saludo especial para mi nietecito Leoncito que lo está escuchando tempranito hoy día.
2: Ya, un saludo para Leoncito, ahí sí lo saludamos de antes, sí. Tempranito, pues.
3: De todos los que lo escuchan, un día lunes Luchito, la Rosita, la Pamelita, Camioncito, a la señora Mari y a toda esa señora también que me saludó, que toma matecito tempranito ella.
2: Sí, pues de allá ¿de dónde la señora? De Las Toscas.
3: Sí, de Las Toscas, solo especial para ella y para todos los que lo escuchan, por Luchito, un día lunes.
2: Es un día lunes, inicio de semana, que sea bueno para todos, ¿por cierto?
3: Cierto, sí, por Luchito, usted que tenga un lindo día, el DJ también, un saludo para él y para todos los que lo escuchan, por Luchito, que tenga un lindo día y un lindo inicio de semana.
2: Ya, pues Teresita, igual para usted que le vaya bien el trabajo, cuídese ahí el del frío, ¿ya?
3: Igual usted, Poluchito. Chao, que esté bien.
2: Chao, tome matecito nomás ahí, ¿ya?
3: No sé nomás, Luchito. No tengo tiempo a tomar mate.
2: Ya, cafecito nomás, listo nomás, ¿ya?
3: Sí.
2: Ya bien, nomás, Teresita. Chao.
3: Chao.
2: Miren, saludos para la Teresita Manrique, ahí DJ. Siempre en nuestro programa nos escucha todos los días ella. Así que le mandamos un saludo grande, cariñoso. También para Maribel Olivos Vázquez, que está de cumpleaños hoy día. Feliz cumpleaños. Me parece que es de La Unión, ¿no? O de Lomas de Putagán, ¿cierto? De Lomas, Maribel de Loma, ¿o no? ¿Sí? Perfecto, un saludo grande para usted también, que está ahí en nuestra sintonía, que lo pase muy, muy bien hoy día en su cumpleaños, ¿cierto? Ya DJ Ranchero, ¿sí? Perfecto, el llanero de Ñuble, como marea, como marea, como marea, como marea, los vamos a escuchar esta canción a través de El Despertar Tropical, siempre aquí en la radio cristalina. ¿Qué le pasó a esta cosa? ¿Ah? Ahí sí, ¿a dónde anda? El cursor, pues ya, eso es. Ya, vamos con la canción Como María, Como María, Como María. Gracias, ahora sí. Ya, pues, póngala, pues, DJ.

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La mejor música tropical ranchera en este día, acompañándoles por supuesto a través de Radio Cristalina FM 96.3 desde Panimavia para Chile y el mundo a través de Su Despertar Tropical. 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

0: Un nuevo día que nos regala nuestro señor, por supuesto, a través del Despertar Tropical. Con harta alegría, con harto entusiasmo, estamos aquí en Cristalina, desde Panimavia para Chile y el mundo, haciendo el Despertar Tropical todos los días, desde las 7 hasta las 9 de la mañana, con saludos, con mensajes, con información, también a través de la Radio Cristalina de Panimavia 96.3, en este día acompañándoles junto a todos ustedes. 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
1: 8 de la mañana, 14 minutos.

Continuamos con ustedes en el despertar tropical de la radio cristalina. Oiga, que lo hemos pasado bien, ¿eh? Hoy día lo hemos pasado súper bien con buena música, mejor ritmo tropical ranchero. Todos los días estamos en Cristalina, su despertar tropical de lunes a viernes a través de Radio Cristalina de 7 a 9 de la mañana. 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La buena música, somos su despertar tropical.

la grata compañía a esta hora de la mañana a través de Radio Cristalina, su despertar tropical de 7 a 9 de la mañana, con buena música, mejor ritmo, con información, con saludos que ustedes nos hacen llegar al más 569-5512-9454. Los mensajes de WhatsApp o nos llaman al 36 10 63, que es el teléfono de Cristalina FM. Como siempre, la buena música, el mejor ritmo en este día, compartiendo con ustedes la alegría, el ritmo tropical ranchero en su despertar tropical, que va todos los días de lunes a viernes de 7 a 9 de la mañana. 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

de este mes de agosto. Avanzan y avanzan los días, por supuesto, a través de Radio Cristalina, su programa que es El Despertar Tropical. Lorenzo está de neumático y guía. Saludos para todos quienes llevan por nombre Lorenzo y se encuentran en nuestra compañía a través de El Despertar Tropical. Todos los días, desde las 7 hasta las 9 de la mañana, estamos junto a ustedes. Oiga, estuvo bonito el día de ayer domingo, ¿eh? Muy, muy bonito el día, pero hay que tener cuidado con los fríos, porque ya se vienen los fríos durante esta semana y parece que vamos a volver a tener agüita, así que abrigarse nomás ustedes que están ahí escuchando El Despertar Tropical, como siempre, a través de Radio Cristalina 96.3 en este día lunes 10 de este mes de agosto, por supuesto, con ustedes aquí en la 96.3.

Continuamos junto a ustedes, por supuesto, a través de El Despertar Tropical en este día lunes 10 de este mes de agosto, por supuesto, saludando a todos los Lorenzos que están por ahí en nuestra sintonía a través de Radio Cristalina FM en esta mañana, acompañándoles con buena música, con saludos, con informaciones y también con buena onda. Saludos para todos los sectores que nos están escuchando a esta hora de la mañana a través de Radio Cristalina, siempre juntos a Bueno, Bonito y Barato. El señor Molina es el dato. 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

Saludamos a todos los Lorenzo que están hoy día de onomástico, hoy día lunes, claro que sí, lunes 10 de agosto. Saludos para Lorenzo que está de onomástico también, y ahí le acompañamos nosotros con la buena música, el mejor ritmo. ¿Celebró el Día del Niño ayer o no? ¿Lo celebró con todo? ¿Celebró su regalón o la regalona de la casa? Obviamente, claro que sí. Saludos para todos los niños que van al colegio a esta hora, que nos están escuchando a través de El Despertar Tropical, como siempre, aquí en la Radio Cristalina. Desde las 7 hasta las 9 de la mañana, les acompañamos con buena música, mejor ritmo tropical ranchero, a través de la Radio Cristalina 96.3 y su Despertar Tropical.

0: La buena música aquí en Cristalina, estamos en su despertar tropical. Juntos a Bueno, Bonito y Barato, el señor Molina es el dato, Capitán Rebolledo y Avenida Rally también nos acompaña a esta hora de la mañana en este día lunes, inicio de la segunda semana del mes de agosto. Hay que pasar agosto, ¿eh? Hay que pasar agosto, chiquillos, cuídense ustedes de los fríos, de la lluvia, maneje siempre con precaución, siempre a la defensiva para no tener que lamentar ningún accidente, siempre a la defensiva manejando, y los amigos que van en bicicleta, colóquense el chaleco reflectante. Oiga, no se olvide que desde Putagán hacia Linares, el puente Putagán hacia Linares está con señaléticas, están haciendo los trabajos ahí para que usted tome las precauciones del caso, vaya con anticipación, y obviamente para que si se demora un poquito, no es la culpa de los paleteros, sino que es culpa suya que salió un poco más tarde, ¿eh? Así que ahí le hacemos el llamado a manejar con mucha, mucha precaución. Siempre le contamos aquí en el Despertar Tropical de la 96.3, día lunes 10 de agosto. Lorenzo está de onomástico a través de Radio Cristalina 96.3.
1: 8 de la mañana, 44 minutos.

Lunes 10 de agosto. Saludamos a todos los Lorenzo que están por ahí en la sintonía de nuestro programa. Así que un saludo cariñoso para todos y cada uno de los Lorenzo que están escuchando nuestro programa todos los días desde las 7 hasta las 9 de la mañana y ahora están de onomástico. 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Todos los días estamos con ustedes a través de El Despertar Tropical.

Como siempre, a través del Despertar Tropical en este día lunes 10 de este mes de agosto, saludando a Lorenzo, quien está de Nomástica. Salud para todos los Lorenzos que están por ahí en nuestra sintonía. ¡San Lorenzo! Entonces también nos acompaña a esta hora de la mañana. Llegó la hora de despedirnos, claro que sí. Nos tenemos que ir, nos vamos a reencontrar mañana. 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Gracias totales por la sintonía, nos vamos a encontrar mañana y escucharlos a través de la 96.3, su radio cristalina y su programa que es el Despertar Tropical. Que tenga un lindo día. Chao, chao.

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1: Sin límites. Estimadas auditoras y auditores, esta semana las pirañas y las hienas han perdido todo pudor, lo que tiene algún valor, ¿no? Podemos reconocerlas. Un quinto de las reservas mundiales de cobre está en Chile y aquí se extrae la cuarta parte de la producción mundial. El trofeo es entonces muy codiciado. Arturo Esquella, presidente del Partido Republicano, que, dicho sea de paso, el republicano no tiene nada y huele a neofascista, confesó sin recato alguno esta semana que lo que debiera venir ahora es la privatización de Codelco o al menos de parte de su propiedad. Y como su desfachatez es ilimitada, agregó, es tiempo de evaluar en serio la decisión de impulsar la venta de empresas públicas que no producen como debieran. Otro básico fascistoide, presidente del Partido Nacional Libertario, Johannes Kaiser, rapidito se subió a la micro de los atracadores, proponiendo privatizar Codelco y darle 2 millones de pesos a los chilenos, en una declaración populista que no se sostiene, algo así como vendamos su casa y yo le doy un par de monedas en efectivo. Y como después no tendrá casa, durante la dictadura Pinochet, con la asesoría de los Chicago Boys, privatizó 725 empresas estatales y activos de Corfo, traspasándola a precio de huevo a los grandes empresarios, los mismos que se benefician con las rebajas de impuestos proyectadas por Cast hoy. Incluso algunos de estos traspasos fueron con préstamos del propio Estado. Como es obvio, el despojo provocó gigantescas pérdidas a Chile. El discurso, eso sí, era parecido. Las empresas privadas producen mejor y van a modernizar al país. El destacado historiador Gabriel Salazar lo resumió en 2 palabras. Saqueo sistemático. Saqueo sistemático. Mencionemos algunas de las empresas que se robaron: Llanza, Industria Azucarera Nacional; Entel, Empresa Nacional de Telecomunicaciones; Lanchile, Línea Aérea Nacional; Laboratorios Chile; Soquimich, al yerno de Pinochet; CAP, Compañía de Aceros del Pacífico; Endesa, Empresa Nacional de Electricidad; Chilectra, Compañía Chilena de Electricidad; Celulosa Constitución, Celulosa Arauco, entre otras. Como estas empresas privadas hoy no tienen control estatal, los precios y la calidad de los servicios los fijan ellos mismos. Juzguen ustedes el resultado. Un solo ejemplo: si tuviéramos a Laboratorios Chile, las farmacéuticas y las cadenas de farmacias podrían establecer los abusivos precios que cobran por los medicamentos. A Chile le quedan 28 empresas estatales, con 20 de propiedad total del Estado y 8 sociedades con participación mayoritaria. La más grande e importante es Codelco, la Corporación del Cobre. Ni siquiera el mayor ladrón de nuestra historia, Pinochet, se atrevió a privatizar Codelco, pero los partidos del gobierno de los ricos están desatados hoy, insaciables en su voracidad. Hasta ahora, el presidente Kast no se ha pronunciado sobre la propuesta de su partido. Dudo que no supiera antes de hacerse público del proyecto republicano. Quizás mandó a Esquella a abrir los fuegos, explorar las reacciones y tantear el ambiente. En 1971, durante el gobierno del presidente Allende, se nacionalizó el cobre, que estaba en manos de empresas norteamericanas, mediante una reforma de la Constitución aprobada por la unanimidad del Congreso Nacional. Ahora, todos los partidos de la oposición han rechazado esta propuesta de un nuevo saqueo. La presidenta del Frente Amplio, Constanza Martínez, resume las declaraciones. Dice, el Estado no es un botín del Partido Republicano. Codelco es de todos los chilenos. La Federación de Trabajadores del Cobre expresó que la Corporación del Cobre es una empresa estratégica de máxima relevancia para Chile, agregando que en promedio durante los últimos 10 años ha entregado una cifra anual de 1.898 millones.

0: pirañas quedarán con hambre, pero al acecho, y de seguro seguirán tratando de saquear a Chile. Muchas gracias por escucharme.
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día ya lunes 10 de agosto. Le damos la bienvenida primero que nada a ustedes, que como siempre lo decimos, son nuestros más fieles auditores. Y también a nuestros auspiciadores. 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Vamos a comenzar entonces lo que es la información regional. Linares. Vecinos reportaron caída de agua, nieve y nieve en precordillera. Residentes dieron cuenta del fenómeno desde los sectores de Ancoa y Achibueno. Desde la madrugada y hasta avanzada la mañana del día sábado se registraron el descenso de temperaturas y caída de agua, nieve y nieve en la precordillera de Linares. Residentes dieron cuenta del fenómeno desde los sectores de Achibueno y Ancoa, con la complicación que trae consigo en cuanto al tránsito por caminos hacia la zona. Localidades como Chupayá, Roblería, Los Guayes o Los Mulas, en ambas cuencas hidrográficas, presentaron este tipo de precipitaciones. Lo propio se reportó desde el sector El Melado. Según Senapred, se mantiene vigente, eso sí, la alerta temprana preventiva para toda la región del Maule por el peligro de incidentes en el desplazamiento y también el arribo de las heladas normales a moderadas con probabilidad de formación de escarcha en cordillera, costa, valle y precordillera de la región. Seremi del Trabajo fiscaliza mall chino en San Javier y detecta graves incumplimientos laborales. El Seremi del Trabajo y Previsión Social del Maule, Ervin Castillo, encabezó una fiscalización a un mall chino ubicado en Avenida Chorrillos, esquina Cancha de Carreras, en la comuna de San Javier, donde se detectaron graves incumplimientos a la normativa laboral vigente. El operativo se realizó de manera conjunta con el alcalde subrogante de San Javier, Luis Revelino Alarcón. La Dirección del Trabajo y equipos municipales quienes inspeccionaron las condiciones laborales y de seguridad existentes al interior del establecimiento. Durante la fiscalización se constató la existencia de espacios habilitados como habitaciones y baños que no cumplían con las condiciones establecidas por la normativa de las condiciones en que se desarrollaban las labores. A raíz de esta situación se cursaron multas al establecimiento, mientras que los equipos fiscalizadores continuarán realizando seguimiento y evaluando el cumplimiento de la legislación laboral. Desde la Seremi del Trabajo se reafirmó el compromiso de fortalecer las fiscalizaciones en la región del Maule y resguardar los derechos, la seguridad y las condiciones laborales de las personas trabajadoras. 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Y hoy día estamos saludando a Lorenzo. Muchas felicidades en su día. Recuerde que puede saludar al 732-36-10-63 o bien nos escribe al fono WhatsApp más 569-55-12-94-54. Más 569-55-12-94-54. A los Lorenzos, a quienes están de cumpleaños hoy día, muchas felicidades. A nuestros amigos y también a nuestros auditores vía online que nos sintonizan a través de www.radiocristalina.cl. A todos ellos, muchísimas gracias también por estar en sintonía y por ser parte de su programa Compañía Matinal. También queremos saludar a usted que va conduciendo con precaución y responsabilidad. Tenga mucho cuidado, la neblina en la mañana también se transforma en un enemigo. Velocidad prudente, las luces bajas, mantenerlas encendidas igual, conducir con precaución y también con responsabilidad. No ir apurado, ir a una velocidad prudente para que de esta manera no ponga en riesgo su vida ni tampoco ponga en riesgo la vida de los demás. Esas precauciones, esas responsabilidades está y parte de cada uno de ustedes para evitar todo tipo de accidentes. Y por supuesto, el que va en bicicleta tiene que llevar su chaleco reflectante. Ese es su cinturón de seguridad para ser visto si es que se le hace tarde en el campo, en la ciudad o también en carretera, para que pueda ser visto también por los
conductores y de esta manera evitar tragedias, evitar accidentes que muchas veces enlutan a una familia. Toda la responsabilidad recae en cada uno de ustedes, especialmente los señores conductores. Y esperamos que también tengan un buen viaje, un feliz retorno a casa y siempre en la compañía musical de Radio Cristalina, esta radio que la está acompañando durante 31 años, entregándole música, información, entretención, todo lo mejor para cada uno de ustedes, para comenzar bien esta semana. Y esta semana se viene con mucho frío también y quizás con lluvia el día miércoles, porque así está programado. Por lo tanto, hay que tener mucho

0: 9 de la mañana, 57 minutos.
1: Seremi de Agricultura Maule detalla afectaciones por sistemas frontales concentradas en pequeños agricultores. Inundaciones de cultivos y praderas junto a roturas de invernaderos por viento y lluvia son los daños predominantes en el segmento de la agricultura familiar campesina a raíz de los repetidos sistemas frontales que están afectando a la región desde el 14 de julio pasado. Así lo explicó el Seremi de Agricultura del Maule, Alejandro Muñoz, tras recibir un primer levantamiento de datos desde INDAP Maule, quienes recabaron información de sus 11 agencias de área en la región y abarcaron usuarios atendidos por Prodesal, Servicio de Asesoría Técnica SAT y Alianzas Productivas y otros sin programas de asesoría. Hasta esta semana, INDAP registra 1.056 afectados. El 50% está concentrado en 5 comunas: Chanco, Cauquenes, Peyúgue, Parral y Retiro. Le siguen Longaví y San Clemente. También es importante señalar que más del 64% de los afectados está en Prodesal, es decir, tienen acompañamiento técnico como también apoyo. El Seremi agregó que los daños registrados se dividen en 5 tipos de infraestructura productiva por inundación y anegamiento, daño apícola, daño ganadero y también daño productivo. El informe de INDAP detalla que en cada categoría de daño hay distintos tipos de afectación. En el caso de la infraestructura productiva se refiere a rotura de plástico en invernaderos y daños en techumbres de bodegas, galpones y gallineros. En el segundo caso puede haber anegamiento de cultivos y de praderas. En el tercer caso se presenta mortalidad en colmenas, voladura de techos de apiarios y pérdida de núcleos y de material biológico. Mientras que en el tema ganadero hay muerte de ganado, ovino y caprino y vacunos, estrés animal por inundaciones y pérdida de talaje y alimento animal. Por último, el daño productivo incluye pérdida de platines de cultivos, principalmente hortalizas, pérdida de fertilizantes y de forraje y daño por asfixia radicular. Longaví, Carabineros entregó cuenta pública 2025 con más de 11.694 procedimientos. En dependencia del Teatro Municipal de Longaví, se realizó la entrega de la labor operativa de la Subcomisaría de Carabineros de esa comuna, a cargo del capitán Diego Rivera Bravo, acompañado por el prefecto de Carabineros de Linares, coronel Fernando Oces, y el comisario de Linares, mayor Gonzalo Ruiz Barra, autoridades además de funcionarios policiales de unidades dependientes. El capitán Diego Rivera comenzó dando la bienvenida a la cuenta pública para luego destacar que se realizaron 11.695 procedimientos policiales en este periodo, es decir, 975 mensuales, 32 diarios y 1,3 por hora. El total de aprendidos ascendieron a 551. 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
4: 10 de la mañana, 6 minutos.
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0: 964-59-31-36. 964-59-31-36. Desde ya se agradece su tremenda gentileza. Bueno, vamos a destacar también de lo regional que frustran robo de productos químicos en sector Santa Elena de Hierbas Buenas. Durante la madrugada de este lunes, 5 individuos habrían intentado sustraer productos químicos utilizados en labores agrícolas desde el Fondo Agrisao, ubicado en el sector de Santa Elena, comuna de Hierbas Buenas. De acuerdo con antecedentes preliminares, los sujetos habrían dejado las especies preparadas para su traslado, sin lograr concretar el robo gracias al actuar del guardia del recinto y sus perros. Tras lo ocurrido, personal de seguridad pública municipal y carabineros concurrieron al sector realizando intensos patrullajes en los alrededores. El procedimiento permitió frustrar la sustracción de las especies mientras se mantienen las diligencias correspondientes para poder esclarecer lo ocurrido. 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Estamos en Radio Cristina.
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0: 10 de la mañana, 18 minutos.
1: Bien, vamos a una información del exterior. Terremoto 7,4 sacude Colombia y destruye edificios. Se sintió en Ecuador y Panamá. Un terremoto de magnitud 7,4 sacudió este lunes gran parte de Colombia, sintiéndose además en países vecinos como Ecuador y Panamá. Según detalla el Servicio Geológico Colombiano, el movimiento telúrico tuvo su epicentro en la localidad de San José del Palmar, en el departamento del Chocó, situado en la costa del Pacífico, a una profundidad de 82 kilómetros. El sismo se sintió a las 07:34 hora local, 8:34 hora de Chile, en Bogotá, Cali, Popayán, Manizales, Armenia, Pereira, Medellín y otras ciudades del centro y el oeste del país. EFE consigna que en las localidades como Cali y Manizales se desprendieron parte de las fachadas de muchos edificios. En esta última ciudad, una de las torres de la catedral sufrió daños. Nubia Carolina Córdoba, gobernadora del Chocó, reportó a través de sus redes sociales varios heridos en su departamento. Acabamos de pasar un grave evento sísmico en el departamento del Chocó. Nos preocupan las réplicas, escribió. Aunque el epicentro fue San José del Palmar, en la capital Quibdó, hay heridos y graves daños en las edificaciones. Ya estamos haciendo la evaluación de daños para emitir el primer reporte oficial, señaló. Carolina Toa, volvemos a lo nacional, cuestiona agenda de seguridad del presidente Kast y apunta a énfasis legislativo. La agenda contra el crimen organizado y el terrorismo abrió un nuevo debate sobre la estrategia del Estado para enfrentar la delincuencia y el crimen organizado. El gobierno del presidente José Antonio Kast anunció cerca de 30 proyectos de ley para reforzar la seguridad pública. La exministra del Interior, Carolina Toa, respondió que el Estado debe priorizar la ejecución de las leyes ya aprobadas. Toa analizó los anuncios durante el programa Estado Nacional de Televisión Nacional. Allí sostuvo que el desafío principal no consiste en presentar más proyectos, sino en aplicar de forma efectiva las herramientas que están vigentes. La ex ministra afirmó que varios proyectos podrían obtener apoyo en el Congreso. Explicó que algunas iniciativas ya habían sido discutidas con respaldo transversal. Sin embargo, cuestionó el foco de la agenda contra el crimen organizado y el terrorismo. Yo creo que en general es una agenda que va a tener apoyo desde la oposición, que tiene de alguna manera también el vuelo de varios acuerdos que se lograron en la etapa anterior, pero va a tener puntos de debate, afirmó Carolina Toa. Luego agregó, el problema mayor de esta agenda es que pone el énfasis en hacer un gran esfuerzo legislativo cuando la prioridad hoy día debiera estar también en otra parte. Toa advirtió que el gobierno podría concentrar gran parte de sus esfuerzos en el Congreso. A su juicio, esa decisión restaría atención a la implementación de las leyes ya vigentes.
2: Buenos días, bienvenidos a bordo de este vuelo con destino a la ciudad de Bogotá. 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

0: 10 de la mañana, 25 minutos.
1: 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Hayan muerto a adulto mayor de 79 años en vigas de una construcción en La Ligua. Un adulto mayor de 79 años fue encontrado fallecido durante la mañana del día domingo al interior de un sitio eriazo en La Ligua, región de Valparaíso. Según consignó Radio Dulce, medio asociado de Radio Bio Bio en Valparaíso, el cuerpo fue hallado en un terreno ubicado en calle Diego Portales, a un costado de Comercial El Alto, en el acceso poniente de la ciudad. De acuerdo con los antecedentes entregados por el capitán Manuel Sepúlveda Echeverría, comisario de Carabineros de La Ligua, fue cerca de las 08:50 horas que se alertó sobre la situación a Carabineros a través de un llamado al 133. Tras ello, dijo, personal de Carabineros se trasladó hasta un sitio eriazo destinado a la construcción, donde se encontraba una persona sobre las vigas metálicas de una estructura boca abajo en el tronco flexionado sobre una de las vigas y el cuerpo apoyado en los elementos estructurales. Tras realizar una primera inspección preliminar de las especies, funcionarios uniformados lograron establecer que correspondía a un hombre de 79 años cuya identidad no fue entregada ni revelada por Carabineros. Según la información entregada por el comisario, no se observaron indicios evidentes de sangramiento ni de otras señales que permitieran establecer de primera instancia las circunstancias del fallecimiento del adulto mayor. Esto ha motivado a que la Fiscalía instruyera al Servicio Médico Legal que retirara el cuerpo para realizar los exámenes de rigor y establecer la causa científica del fallecimiento de esta persona. Finalmente, Carabineros indicó que por instrucción del Ministerio Público continúan realizándose diligencias en el lugar. PDI Arica detuvo a dos imputados colombianos en Cuya requeridos por homicidio ocurrido en La Cisterna. La Policía de Investigaciones PDI de Arica detuvo a dos imputados de nacionalidad colombiana que eran requeridos por una investigación vinculada a un homicidio ocurrido en la comuna de La Cisterna. El procedimiento se desarrolló durante fiscalizaciones realizadas en el control estratégico Cuya, ubicado en la región de Arica y Parinacota. Los antecedentes del caso indican que los sujetos eran buscados por una investigación encabezada por la Brigada de Homicidio Sur, relacionada con la muerte de un ciudadano extranjero registrada el 6 de agosto del 2026 en la comuna de La Cisterna. La detención se concretó luego de que los imputados fueran detectados durante un control policial. Posteriormente, personal de la Brigada de Investigación Arica ejecutó la orden de detención emitida por el Ministerio Público, lo que permitió concretar su captura. El operativo se desarrolló en el marco de las fiscalizaciones permanentes que realiza la PDI en el control estratégico Cuya, punto considerado relevante para labores de control y verificación identificación de personas. El comisario Sebastián Contreras Machuca, de la Brigada de Homicidios de la PDI Arica, entregó detalles del procedimiento y explicó el origen de la orden judicial. Personal de la Policía de Investigaciones de Chile se encontraba ubicado en el control estratégico Cuya, en donde procedieron a fiscalizar a dos personas de nacionalidad colombiana, quienes mantenían un encargo a solicitud de la Brigada de Homicidios Sur por la muerte de otro extranjero en la comuna de La Cisterna el día 6 de agosto del año 2026. La investigación continúa bajo la dirección del Ministerio Público y busca esclarecer las circunstancias del homicidio registrado en la región metropolitana. Ahora, tras la captura de ambos requeridos, la PDI informó que el Ministerio Público instruyó que los dos imputados sean puestos a disposición del juzgado de garantía, donde se realizará el correspondiente control de detención. Con este procedimiento, entonces, la PDI concretó una nueva acción en el control estratégico, permitiendo la detención de personas que mantenían órdenes judiciales vigentes por delitos de alta gravedad. Mucha atención, ayer en el sector de Paso Rari se extraviaron los documentos a nombre de Héctor Enrique Salas Carter, donde lo que realmente importa son la cédula de identidad y un carnet de explosivos. Se pide a quien los haya encontrado, por favor, hacerlos llegar a nuestra emisora o a su domicilio en Paso Rari o comunicarse al 964-59-3136. Desde ya, se agradece su tremenda gentileza.

0: Flores le lanzó a Campillay en medio de una discusión que se dio luego de que la senadora de Renovación Nacional manifestara su respaldo a una solicitud aprobada por la Cámara Baja para indultar a Patricio Maturana, ex capitán de Carabineros, que cegó a la parlamentaria independiente. De acuerdo a lo que manifestaron desde la directiva regional de Renovación Nacional en Valparaíso, la frase "señora de la feria" generó numerosos reclamos ante la colectividad y justamente esos reclamos llevaron a derivar el caso ante el Tribunal Supremo. Recibimos bastantes reclamos, quejas, incomodidades con esas expresiones puntuales y estimamos que lo que corresponde acá es que el órgano superior del partido sea el que califique si dichas expresiones son infracciones reglamentarias o bien estatutarias, declaró a Radio Bio Bio el secretario general regional de Renovación Nacional, Eduardo Urbina. Cabe consignar que desde el gremio feriante manifestaron profundas críticas a Flores por haber utilizado el de señora de la feria como un descalificativo. Como comunidad de feriante nos dolió escuchar la frase señora de la feria y que se utilizara como una descalificación, declaró al respecto la presidenta de la Confederación de Ferias Libres, Paola Morales. Además, la mesa de la Cámara Alta, encabezada por Paulina Núñez de Renovación Nacional, derivó el caso ante la Comisión de Ética del Senado. Cabe consignar que este no es el primer caso protagonizado por Camila Flores, que le valió ser llevada ante el Tribunal Supremo de Renovación Nacional. El pasado 8 de mayo, la directiva nacional del partido tomó la determinación de llevar a Flores ante el TS luego de que personal policial llegara al Senado para realizar diligencias en la oficina de la senadora en la Cámara Alta, en el marco de una investigación en su contra por presunto fraude al fisco. Hemos entregado los antecedentes al Tribunal Supremo de nuestro partido para que se adopten las medidas que correspondan según nuestros estatutos, declaró en dicha oportunidad la secretaria general de Renovación Nacional, Catherine Martorell. Así estamos con información.
1: 10 de la mañana, 39 minutos.

0: 10:43 a.m.
1: 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Ley corta de seguridad municipal inicia trámite tras advertencias de alcaldes por disparo en los pies. Este lunes comienza la tramitación de la ley corta de seguridad municipal ingresada por el gobierno, iniciativa que busca subsanar una serie de vicios del articulado original, cuestionado por alcaldes, quienes advirtieron que de entrar en vigencia sin modificaciones sería un disparo a los pies. El proyecto apunta, entre otras materias, a facilitar la contratación y capacitación de los inspectores de seguridad municipal. La Comisión del Gobierno Menor de la Cámara de Diputados discutirá este lunes hasta total despacho la iniciativa ingresada por el Ejecutivo. Entre sus principales modificaciones, el texto excluye las remuneraciones del personal de seguridad municipal del límite de gasto correspondiente al 42% de los ingresos propios de los municipios. En su reemplazo, establece un límite específico de 4% que podría ampliarse hasta un 20% previa autorización de la Dirección de Presupuesto DIPRES y de la Subsecretaría de Desarrollo Regional SUBDERE. Además, el proyecto posterga por 36 meses la entrada en vigencia de la norma que exige a los conductores de vehículos de seguridad municipal contar con licencia clase F. Para ello, encarga a la Subsecretaría de Prevención del Delito suscribir convenios con las policías y las Fuerzas Armadas para capacitar al personal municipal. En materia administrativa, la ley corta busca entregar mayor certeza jurídica al reconocer la calidad de funcionario público de los inspectores de seguridad municipal. También permite que la idoneidad física y psicológica de quienes ya se encuentran en funciones pueda acreditarse en centros de salud públicos o privados durante un plazo de 12 meses. La diputada del PPD, integrante de la Comisión de Gobierno Interior, Andrea Parra, valoró la iniciativa y afirmó que permitirá solucionar parte de las dificultades que actualmente enfrentan los municipios. Establece la posibilidad de contratar inspectores de seguridad municipal bajo normas de Código del Trabajo, excluyéndolos del cálculo del límite de gasto anual. Finalmente, esto constituía un problema para muchos alcaldes que ahora con este proyecto se va a solucionar. La sesión de la comisión está fijada para este lunes entre las 17:15 y las 21 horas. Sin embargo, se espera que la discusión avance con rapidez debido al respaldo transversal que tendría la iniciativa. 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

0: 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Permiso por matrimonio o unión civil en Chile. ¿Cuántos días te corresponden? Bueno, contraer matrimonio o celebrar un acuerdo de unión civil otorga a los trabajadores con contrato formal en Chile el derecho a 5 días hábiles continuos de permiso pagado, protegido por el artículo 207 bis del Código del Trabajo. Este beneficio se otorga con goce de sueldo completo y no se descuenta del feriado anual, es decir, vacaciones. Sin embargo, existen vacíos frecuentes sobre cómo se cuentan estos días, que ocurren jornadas especiales y un dato legal clave que la mayoría de los trabajadores desconoce. ¿Puedo pedir el permiso si firmé? Sí. A nivel normativo y jurisprudencial, el acuerdo de la unión civil y el matrimonio son dos instituciones jurídicas distintas. Esto significa que si solicitaste tus 5 días libres pagados cuando celebraste con tu pareja, tienes pleno derecho a exigir nuevamente los 5 días libres si en el futuro deciden contraer matrimonio o viceversa. Ningún empleador puede denegar el segundo permiso argumentando que ya usaste el beneficio bajo el otro estado civil. La ley exige, eso sí, que los 5 días sean hábiles y continuos. El cómputo del tiempo depende directamente de la jornada fijada en tu contrato de trabajo. Es decir, jornada de lunes a viernes. Si no trabajas los fines de semana, el sábado y el domingo nunca se descuentan. Si inicias tu permiso un día lunes, estarás libre de lunes a viernes y te reincorporas el lunes siguiente, gozando en la práctica de 9 días corridos de descanso junto al fin de semana. Y lo otro, jornada que incluye sábado, si tu contrato contempla el sábado como día de trabajo regular, dicho día se contabiliza como día hábil dentro del tramo de 5 días continuos. Los domingos y festivos quedan siempre excluidos. El trabajador puede distribuir su tramo de 5 días en 3 momentos. Primero, usando los 5 días antes de la ceremonia. Segundo, iniciando el permiso del mismo día del matrimonio. Y 3, utilizando los días hábiles inmediatamente posteriores a la celebración. 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
6: Cristalina FM 96.3 le indica la hora. 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

Ayer en el sector de Paso Rari se extravieron los documentos a nombre de Héctor Enrique Salas Carter, donde lo que realmente importa son la cédula de identidad y un carnet de explosivos. Se pide que los haya encontrado, por favor, hacerlos llegar a nuestra emisora o a su domicilio en Paso Rari o comunicarse al 964-59-3136. 964-59-3136. Desde ya se agradece su tremenda gentileza. Mucha atención al siguiente aviso. Se vende terreno de aproximadamente 4 hectáreas en sector Vara Gruesa. Cuenta con agua potable, lugar hermoso y tranquilo. Interesados deben tratar con su dueño Omar Ibáñez al teléfono 944-230893. 944-230893. 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SAE 2027. Si tienes alguno de estos 4 requisitos, tu hijo tiene prioridad para entrar al colegio. El Ministerio de Educación, Mineduc, definió el calendario oficial para el sistema de admisión escolar SAE correspondiente al año académico 2027. El trámite se realizará de forma 100% online a través de la plataforma oficial Sistema de Admisiones Escolares.cl para estudiantes que ingresen por primera vez a un colegio público o particular subvencionado o para quienes busquen cambiar de establecimiento desde prekinder hasta cuarto medio. Un punto fundamental a considerar es que la fecha u hora que postules dentro del plazo no influye en la asignación del cupo. El sistema no funciona por orden de llegada, por lo que las familias pueden revisar tranquilamente los proyectos educativos en la plataforma antes de enviar su selección. Ahora, ¿quiénes tienen prioridad para conseguir un cupo? Cuando un colegio recibe más postulaciones que los cupos que tiene disponible, el algoritmo del SAE aplica automáticamente los siguientes criterios de prioridad fijados por ley antes de realizar un desembolso o bien un sorteo aleatorio.

9 de diciembre en las regiones de Aysén y Magallanes. Ahora, quienes no necesitan postular al SAE no deben realizar este trámite. Primero, los estudiantes que continuarán en el mismo colegio donde están matriculados actualmente y no desean cambiarse. Y segundo, niños o niñas que ingresarán a salas cunas o jardines infantiles de Junqui, Fundación Integra o escuelas de párvulos. Estos utilizan procesos que son totalmente independientes. Para familias extranjeras o apoderados sin RUN chileno, el Mineduc exige solicitar previamente el identificador provisorio de apoderados y la vinculación con el estudiante antes de enviar el formulario a la plataforma. 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Tiene dos opciones entonces para saludar en esta mañana a quienes están de onomástico, los Lorenzos, muchas felicidades. También a quienes están de cumpleaños, cumpliendo aniversario de matrimonio, simplemente por saludar, lo puede hacer a través de Radio Cristina en su programa Compañía Matinal. Siempre tenemos la mejor música, por supuesto, para ustedes que son nuestros más fieles auditores. Se comunica el sensible fallecimiento de quien fuera querida madre, abuelita y bisabuelita, señora Palmirita de las Mercedes Flores Medina. Que en paz descanse. Está siendo velada en su domicilio ubicado en calle Machicura, 630 Panimávida. Sus funerales se van a realizar hoy lunes, después de un servicio religioso a las 16 horas en parroquia Panimávida, para luego trasladarse al cementerio de Paso Rari. Comunica y agradece condolencias recibidas, familia Solorza Flores.

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Bueno, dormir bien es uno de los pilares para mantener, ¿sabía usted?, una buena salud a cualquier edad, pero adquiere una relevancia especial después de los 60 años. Aunque es común pensar que las personas mayores necesitan menos horas de descanso, los especialistas señalan que alcanzar el tiempo recomendado puede contribuir también a proteger la memoria, favorecer el funcionamiento del cerebro y mejorar también el bienestar general. De acuerdo con MidePlus, el sueño cambia de forma natural con el envejecimiento. En esta etapa es habitual que el descanso sea más ligero, que se presenten despertares durante la noche y que las personas tiendan a levantarse más temprano. En este sentido, la recomendación para la mayoría de los adultos, incluidos quienes tienen más de 60 años, es dormir entre 7 y 8 horas cada noche. Además, tan importante como la cantidad es que el descanso sea continuo y reparador para favorecer así la salud física como también la salud mental. Con el paso de los años, el organismo experimenta cambios que también influyen en el sueño. Entonces, es habitual que las personas mayores pasen menos tiempo en las etapas de sueño profundo, se despierten con mayor frecuencia durante la noche o se levanten más temprano. Aunque estas variaciones son normales, no significa que el cuerpo necesite menos horas de descanso. Aunque algunos cambios en el sueño son normales con el envejecimiento, es importante consultar a un profesional de la salud si las dificultades para dormir son frecuentes. Hay somnolencia durante el día o los despertares nocturnos se vuelven mucho más constantes. Para ello, los expertos coinciden en que además de procurar cumplir con las horas recomendadas, es conveniente adoptar hábitos que favorezcan en un descanso de calidad. Estas medidas pueden ayudar a conciliar el sueño con mayor facilidad y reducir también las interrupciones nocturnas. 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

0: Es
1: 11 de la mañana, 29 minutos.
2: Se comunica el sensible fallecimiento de quien fuera querida madre, abuelita y bisabuelita, señora Palmirita de las Mercedes Flores Medina, que en paz descanse. Está siendo velada en su domicilio ubicado en calle Machicura, 630 Panimávida. Sus funerales se van a realizar hoy lunes, después de un servicio religioso a las 16 horas en parroquia Panimávida, para luego trasladarse al cementerio de Paso Rari. Comunica y agradece condolencias recibidas, familia Solorza Flores. 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Bien, vamos entonces a lo que es la información nacional. Diputado Sandón solicita fiscalización por denuncia de bullying y posible vulneración del derecho a la educación en colegio de Antofagasta. El diputado Fabiano Sandón, del PDG, solicitó la intervención de las autoridades educacionales tras la denuncia presentada por la madre de un estudiante de 11 años del colegio inglés San José de Antofagasta, quien permanece sin poder regresar a clases debido a una situación que, según la familia, afectó gravemente su bienestar. El parlamentario envió oficios de fiscalización a la Superintendencia de Educación y a la Seremi de Educación de Antofagasta para que informen las acciones adoptadas respecto del caso. La denuncia plantea una eventual vulneración del derecho a la educación, además de presuntos episodios de agresiones físicas, psicológicas y amenazas ocurridos al interior del establecimiento. La solicitud de fiscalización se originó luego de la denuncia realizada por Camila Cauinte, madre de Agustín, quien aseguró que durante los últimos años ocurrieron diversos hechos que afectaron el desarrollo y la salud mental de su hijo. En los documentos enviados, Sandón pidió a la Seremi de Educación de Antofagasta que detalle las gestiones realizadas para enfrentar la situación, la coordinación existente con el establecimiento y la superintendencia, así como las medidas disponibles para poder garantizar la continuidad educativa del estudiante. Detienen a sujeto que intentó sobornar a carabineros con 10.000 pesos para evitar fiscalización. Un procedimiento policial terminó con un detenido por cohecho durante la madrugada este lunes en Pudahuel, luego de que un conductor intentara evitar una medida derivada de una fiscalización mediante la entrega de dinero a funcionarios de carabineros. El episodio se produjo en Las Alondras con Avenida Teniente Cruz, donde efectivos de la 55 Comisaría realizaban labores preventivas. Durante el control, los policías detectaron que el automovilista no podía acreditar ni su autorización para conducir ni los documentos correspondientes al vehículo. Ante esta situación, se le informó que debía enfrentar las medidas establecidas para este tipo de infracciones. El conductor, de 46 años y de nacionalidad venezolana, habría intentado cambiar el curso del procedimiento, ofreciendo 10.000 pesos en efectivo a los funcionarios. La situación derivó en su detención por el delito de cohecho. Los 10.000 pesos que habría entregado durante el procedimiento quedaron en poder de carabineros como evidencia. Además de las consecuencias asociadas a la presunta entrega de dinero a funcionarios públicos, el vehículo quedó sujeto al procedimiento correspondiente debido a la falta de documentación detectada durante el control. Según los antecedentes policiales, el hombre se encontraba en situación migratoria irregular. El caso fue informado al Ministerio Público, que deberá determinar las acciones judiciales correspondientes y la situación también procesal del imputado. Así comenzamos la información nacional.

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Lo amenazaron con inusual arma el violento robo que terminó con un repartidor herido en la Florida. Un motociclista se repartió a domicilio, resultó herido a bala durante un asalto registrado en la comuna de la Florida. El hecho ocurrió en el sector calle Los Valles, donde la víctima fue abordada por dos sujetos que buscaban sustraerle su motocicleta. De acuerdo con los antecedentes policiales, los individuos se acercaron al trabajador y lo amenazaron para concretar el robo. Uno de los sujetos portaba un destornillador, mientras que el segundo mantenía en su poder un arma de fuego, aparentemente una pistola. En medio del asalto, los delincuentes le dispararon al trabajador y posteriormente escaparon del lugar a bordo de la motocicleta. Producto del impacto balístico, la víctima sufrió una herida en una de sus piernas. El afectado es un hombre de 32 años de nacionalidad peruana, quien fue trasladado hasta el Hospital de la Florida para recibir atención médica. Según información policial, permanece internado y se encuentra fuera de riesgo vital. Tras el hecho, se desplegaron diligencias para establecer la identidad y el paradero de los responsables. Entre las labores investigativas se encuentra la revisión de las cámaras de televigilancia ubicadas en las inmediaciones del lugar donde ocurrió el asalto. Los peritajes quedaron a cargo de detectives de la Brigada Investigadora de Robos Metropolitana de la PDI, quienes trabajan para reunir antecedentes que permitan identificar a los dos sujetos involucrados y determinar así su eventual ruta de escape. 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Ayer en el sector de Paso Rari se extraviaron los documentos a nombre de Héctor Enrique Salas Carter, donde lo que realmente importa son la cédula de identidad y un carnet de manejo de explosivos. Se pide a quien los haya encontrado, por favor, hacerlos llegar a nuestra emisora o a su domicilio en Paso Rari o bien comunicarse al 964-59-3136. 964-59-3136. Desde ya se agradece su tremenda gentileza.

0: 11 de la mañana, 45 minutos.
1: Se comunica el sensible fallecimiento de quien fuera querida madre, abuelita y bisabuelita, señora Palmirita de las Mercedes Flores Medina, que en paz descanse. Está siendo velada en su domicilio ubicado en calle Machicura 630, Panimávida. Sus funerales se realizarán mañana martes, después de un servicio religioso a las 10 de la mañana en parroquia Panimávida, para luego trasladarse al cementerio de Paso Rari. Comunica y agradece condolencias recibidas familia Solorza Flores. Seguimos entonces nosotros con lo que es información. Nos vamos al exterior con Pereira, Colombia. El terremoto de magnitud 7,4 que sacudió buena parte de Colombia dejó importantes daños materiales en la ciudad de Pereira, en el centro del país, donde se derrumbaron edificios y hubo daños en infraestructura básica. En tanto, en la ciudad de Manizales también se registraron afectaciones graves como derrumbes en edificación, mientras que la catedral sufrió daños en una de sus dos torres que se dio a aunque no llegó a colapsar. Zurich, Suiza, la Confederación de Europa, Asia y Norte, Centroamérica y Caribe publicaron una carta abierta a la familia del fútbol en la que apelaron a la unión de todos los actores y a la transparencia de la FIFA en sus procesos tras el intento fallido de crear una filial para comercializar la Copa del Mundo. En la misiva señalaron que el liderazgo en el fútbol no es una posesión, no se trata de conservar o exigir el poder para uno mismo. 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

áreas de iluminación. Ante esto pretenden estirar una racha que los sitúa como el quinto mejor visitante del campeonato, registrando apenas una derrota en sus 7 salidas previas. Vamos a lo exterior ahora, Roma, Italia. Las primeras ministras de Italia, Giorgia Meloni, y de Dinamarca, Mette Frederiksen, criticaron este lunes la inmigración descontrolada hacia Europa, a la que responsabilizaron del incremento de los delitos y la violencia sexual, y han defendido aumentar el número de deportaciones. No aceptamos inmigraciones descontroladas hacia Europa, señala el comunicado que ambas publicaron. En el texto hacen énfasis en remarcar que, a pesar de sus diferencias ideológicas, han estado promoviendo una política de inmigración estricta en sus respectivos países, pero también a nivel europeo. Nadie puede negar los impactos negativos de la inmigración ilegal en nuestras sociedades. Aumentan las tasas de criminalidad, aumenta la presión sobre los servicios públicos y se desgasta la confianza en los ciudadanos, expresaron. Hub itinerante vincula a Maule, fortalece las capacidades digitales de emprendedores de la región. La Universidad Católica del Maule, con la colaboración de la Corporación Regional de Desarrollo Productivo, llevan a cabo el cuarto recorrido del Hub itinerante vincula a Maule 2026, una iniciativa que busca fortalecer las competencias digitales de los emprendedores locales en 17 comunas de la región a través de talleres de comercio electrónico. Durante la primera etapa de este despliegue, realizada entre el 4 y el 7 de agosto, el equipo capacitó a emprendedores de Cauquenes, San Javier, Pencahue, Talca, Sagrada Familia, Curicó, Constitución y Peyúgue. En estas jornadas formativas se combinaron conceptos teóricos sobre ventas digitales con actividades prácticas enfocadas en la optimización de WhatsApp Business, la comercialización en Facebook Marketplace, la organización con calendarios comerciales y el uso de inteligencia artificial aplicada al negocio. El programa completará su gira regional entre el 10 y el 13 de agosto en las comunas restantes, reafirmando el compromiso de las instituciones organizadoras por descentralizar el conocimiento, profesionalizar la gestión de los negocios locales y ampliar sus canales de venta en lo que es el entorno digital. Se comunica el sensible fallecimiento de quien fuera querida madre, abuelita y bisabuelita, señora Palmirita de las Mercedes Flores Medina, que en paz descanse. Está siendo velada en su domicilio ubicado en calle Machicura 630, Panimávida. Sus funerales se realizarán mañana martes después de un servicio religioso a las 10 de la mañana en parroquia Panimávida, para luego trasladarse al cementerio de Paso Rari. Comunica y agradece condolencias recibidas familia Solorza Flores.

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2: 12 horas, 4 minutos.
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Hoy en Cuecas Todo el Año viajaremos en micro por el Santiago de antaño, pero con cuecas, claro que sí, lo cual tiene mucho sentido, puesto que hay cuecas que tratan sobre la vida y la tradición, que rescatan la cotidianidad. La primera cueca se titula Recoleta Carmen Lira. Sí, como la antigua y famosa micro santiaguina Recoleta Lira. Fueron los chileneros quienes popularizaron esta cueca, cuya poesía dice así. Recoleta Carmen Lira, calle Conde, el Seminario, la avenida Independencia, con la avenida El Rosario, callejón de las Latas, calle Ecuador, calle 5 de Abril, exposición. Exposición ahí sí, calle Placilla, donde juegan al chupe los palomillas. Yo me voy pa' las Latas tirando pata. Esta cueca fue grabada por los chileneros en el año 2001, en lo que fue un importante hito cuequero, puesto que se reunió la formación original, que desde 1967 no grababa junta, y fueron acompañados por un refuerzo musical notable, los Paleteados del Puerto, sus contemporáneos cuequeros de Valparaíso. A continuación escucharemos esta versión de Recoleta Carmen Lira, no sin antes advertir que se trata de una cueca bien apianada y tañada, como todo el disco chilenero. Y en esta oportunidad, quien saca la cueca, es decir, quien inicia cantando, es el Baucha Araneda. Y quien la remata, o sea, la termina, es Raúl Lizama, el perico chilenero.

La segunda cueca de hoy se conoce con dos nombres: Cuando chico en una liebre o Tírame pa' Franklin, compuesta por Felipe Solís y René Torito Alfaro. Fue grabada en el año 2010. Se trata de una cueca bastante más joven que Recoleta Carmen Lira, pero que recoge o retoma la tradición de la cueca centrina, urbana y también llamada brava, tanto por su interpretación como por su letra, contenido en la línea de lo patrimonial, que con un tinte literario y geográfico nos permite imaginar todo un paisaje sonoro. En tanto poesía, esta cueca dice así: Cuando chico en una liebre, de tropezón a Ñuñoa, la Carrascal Santa Julia, de mil colores eran todas, la Manuel Montt Cerrillos, Yarur Sumar, la Diagonal Chofer, Colón Oriente, o Valle Negrete, bajo en el paradero del matadero. Si hacemos un poco de historia, podemos decir que esta cueca forma parte de un importante momento de la cueca urbana, su revitalizada expansión de los 2000. Los Corrihuela, integrado por los entonces jovencillos René Torito Alfaro y Rodrigo Pinto Cabezas, entre otros integrantes del lote, que en ese disco titulado A Palomi y a las Cuecas, rememoran a los antiguos long plays, grabados por allá por fines de los 60. Más aún cuando escuchamos Cuando chico en una liebre, puesto que la letra de esta cueca, que se complementa de manera perfecta con la muletilla larga Tírame pa' Franklin, matadero Palma, tiene un nostálgico vigor que nos evoca la imaginería de ir viajando en una liebre por el Santiago de antaño, ese Santiago invadido por micros de colores. Ahora les invito a sumergirse en el pasado y escuchar Cuando chico en una liebre de Los Corrihuela.

dentro de las danzas ceremoniales encontramos el cholque y el loncomero. Entre las recreativas se ubican el chocolate, el costillar, la nave, el pavo, la pericona, el rin, la zamba chilota, el cielito, la cirilla, la sajuriana, el corrido y la cueca. La huillíncana es el prototipo de la cueca chilota. El nombre de huillíncana tiene directa relación con un homenaje a la mujer natural de la localidad de Huillingo, donde esta pieza de nuestra música fue recopilada. La cueca chilota se encuentra plenamente representada en esta huillíncana, que no tiene mucha variación con respecto a las cuecas de otra región del país.

Las danzas tienen una variedad de coreografías y cada cual es más bella y original. En las regiones de Tarapacá y Antofagasta se destacan danzas recreativas y ceremoniales. Entre las ceremoniales están las cuyacas, diabladas, zambos caporales y chinos, entre otros. Entre las recreativas encontramos huaynos, taquiraris, cachimbos, cuecas y otros más. En el área atacameña, diaguita hispánica, encontramos el corrido, la cueca, el balsé y el cañaveral. En la zona central, las danzas en un 99% son de tipo recreativo. Estamos hablando de Santiago, San Fernando, Curicó y Concepción. Las danzas más conocidas son la cueca porteña, el pequén, la refalosa, la mazurca, el costillar, el pavo, el corrido, la sajuriana, el chapecao, el cirito y muchos más que sería largo de enumerar.

ahí cuando de repente ya me dicen, jato, ¿qué pasó? Me dicen los cabros. ¿Sabes vos que hay a la Flor María? No, estoy deseándole yo, tanto menos que le echo mi negra. Cuando ya partí para la góndola, señor, y estoy esperando que baje mi negra a Sabache y baje una rusa despampanante, señor. Buena la tonta, pues. Flor María, le digo, ¿soy vos? Sí, me digo, soy yo. Uy, ¿de dónde venís tan pituca? De Santiago. Uy, que te cambiaron, Flor María. Ya. Mira, baja luego las pilguas y las cajas con las que te fuiste para allá y vamos, los tiro para el campo. No, me dijo, traigo Saxo Lines. Que venía pituca la Flor María, ¿no? Oye, me da una rabia la Rusia. La miro y le digo, te teñiste el...

Claro, poñón, y cuando de repente ya le dije, tomemos el tío en la conda y le vámonos para allá, para el campo nomás. Y lo juego para el campo, señor. Y para probar, y se ha tan pituca, señor, nos fuimos, oiga, ahí donde, al lado del río, poñón, el esterito, donde había un sauce donde hicimos nuestro primer nido de amor. Dura las piedras, oiga, machucar la espalda, ¿para qué le cuente, señor? Pero así es el amor campesino. Y le digo, Flor María, cuando vos te fuiste, el sauce estaba chiquitito y ahora está grande. Mírale, ¿qué me decís vos? Y me dice, uy, qué tan grande los sauce, pitulita, fruncida, como cocó de gallina. Mira, Flor María, le que te tengo hartas gallinas ahí para que comamos en el campito. Me dice, uy, qué tan lindas las cocos, pitulita, señor, ¿para qué le traen? Mira, Flor María, le que te tengo sembrado porotitos verdes. Y ella me dice, uy, qué tan grande los fresones, pituca, señor. ¿Sabe qué? La miro, le digo, te teñí.

el clima, la geografía, el tipo de trabajo y de bases hacen del chilote una estirpe original, permanente y representativa forma de nuestra patria. El chilote es muy celoso en el resguardo de las tradiciones que han sido heredadas de sus antepasados. Las danzas chilotas son de lo demás variadas, pero la que se las trae es el vals. De las herencias europeas se destaca la seguidilla española, de donde nace la cirilla, que es considerada la danza más antigua de Chiloé. Pero la danza preferida de los chilotes es una que llegó desde Uruguay, pasó a la Argentina y desde allí, de la mano del Ejército Libertador, traspasó los Andes para quedarse en este Chile lindo y querido. Llegó con el nombre de Pericón y no desembarcó en Chiloé. Se estrenó en sociedad en la zona central. Chiloé la mantuvo vigente hasta bien entrado el siglo XX, pero con el nombre de Pericona.

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condiciones de ausencia. Para eso voy a alejarme dando la espalda a mi estrella en busca de otros potreros donde soltar mi tristeza. Pero antes de irme mañana, ya para siempre y sin vuelta, para no dejar rastrojo donde picoteen las penas, al alba voy a pegarle fuego a la casona vieja, al corral, a los chiqueros, al establo y a la huerta, y hasta me quemaré el alma y mis recuerdos con ella, si Dios quisiera cambiármela por un puñado de leña.

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Muy buenas tardes, estimados vecinos. Los saludo desde el estudio número uno de Radio Cristalina. Por mi lado, un hermoso día. Frío en la mañana, sí, faltó poquito para que viéramos nieve nomás, pues. Pero estaba bien escarchadito, blanquito. Muchos sectores ahí en San Dionisio y un poquito para el norte yendo al centro de Colbún. Así que... pero ahora está muy agradable, incluso si uno se agita un poquito, se mueve para allá, para acá, y da un poquito de calor. Está rico. Yo siempre digo, esto es hasta la máximo 4 de la tarde. Después ya la cosa viene bien fresquita. Y muy probable, señores joven, que tengamos mucho frío. Yo no he visto el pronóstico. Lo voy a ver ahora mismo, a ver qué me dice el pronóstico, para también contarles por mi lado, ¿eh? Los teléfonos casi todos dicen el pronóstico. Así que aquí habla de, en este momento hay 10 grados y una sensación térmica de 12, 13 grados. ¿Sí? Está dentro de. Y se ve, no se ve lluvia, no se ve lluvia estos días, por lo menos lo que yo estoy viendo acá, mayormente soleado. No voy a entrar en la vaguada costera y todas esas cosas, porque yo no soy meteorólogo. Pero ahí está ya un poquito de lo que viene. Hay páginas que son buenas en esto y páginas penca. Yo tengo una página penca. Buenas tardes, Luis Fernández Sepúlveda, que está en la sala de control. Bueno, el jueves dice que hay un poquito de lluvia. El jueves. Pero poco, no, casi nada. Posiblemente un 70%. Puede que haya un poquito de agua. Jueves, viernes, sábado y domingo, ahí se pusieron pesados. Así que a disfrutar estos días que van a estar buenos. Promedio. Mañana martes, menos un grado, dice el pronóstico para Colbún. Panimavia. ¿Usted quiere saludar a alguien? Ya, pues. Le dejo el desafío para que salude a Lorenzo. Lorenza. Cualquiera de ellos. Yo voy a saludar a dos que conozco hace muchos años. A una dama y un varón. Lorenzo Leiva, de la Villa de las Estrellas, y hay uno de sus hijos que también lleva su nombre, Lorenzo, y también a Lorenza Jara, de ahí también, de la Villa Central. Un cariñoso saludo para ellos, que tengan un excelente día. Y si usted quiere saludar a algún Lorenzo, hágalo. Aquí ya tengo WhatsApp, oiga. Me saluda y nos saluda a todos, reparadora de calzado Santa Gemita. Ofrece zapatos de guaso para dama y varón. Ahí al lado de mi oficina están los chinos. ¿Usted sabe cómo se llaman los chinos? Ku y Shen. Más todo el personal que trabaja ahí, un saludito para todos ellos. Después viene la peluquería y al ladito está don Jorge Troncoso en su reparador de calzado Santa Gemita. Viene ya la temporada, que ya partió, diría yo, con estos zapatitos de guaso para dama y varón en reparadores de calzado y todo tipo de reparaciones.
Ahí está la visita, Jorge. Un saludito para ti siempre. Y como decía yo, Lorenzo. Ya, pues, ¿quién va a llamar al primer Lorenzo mientras yo saludo a nuestros comerciantes, nuestras pymes, artesanos, carniceros, de todo? Ahí en San Luis Pasorrari hay un vecino que se me olvida el nombre, pero vende cecinas de todo tipo, muy rica. Así que tal letrerito afuera. 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Así que ahí un saludito. A ver, me escribe la señora Delfina Lillo, nos saluda y él es de Semillero, Lorenzo. Señora Delfina, escríbame el apellido de ese Lorenzo. ¿Ah? No sé, véalo, pero ella está saludando a un amigo de Semillero, Lorenzo. ¿Qué más por ahí? ¿Alguien más por ahí que quiera saludar a Lorenza o algún Lorenzo? Estamos atentos a atenderle. Bueno, yo siempre estoy recibiendo su inquietudes. Yo no he dejado de estar pendiente de mis vecinos, en mi oficina o en todos lados. Lo hago con

Así es que ahí está ese saludito, señora Delfina. A ver, ¿quién me está escribiendo por aquí? La escuela Andrés Bello de San Juan le invita a participar del proceso de postulación al sistema de admisión escolar SAE para el año escolar 2027, que comenzó el 4 de agosto y se extenderá hasta las 2 de la tarde del mismo 27 de agosto, día jueves. Si gusta, puede acercarse directamente al Colegio de San Juan para que se pueda inscribir. Así que ahí está el avisito y los saluda y de parte del profesor David Norambuena Barros. Ya, ahí está el avisito. Esto debe ser para todas las escuelas, pero precisamente David se preocupó de su escuela donde trabaja y obviamente yo con la mejor disposición lo paso a ver. ¿Quién más por ahí? Yo estaba, como le decía al principio, recibiendo, he recibido en este fin de semana y todos los días realmente, las cosas que a usted le preocupan. Y una de ellas es los hoyos de nuestras carreteras. Y yo le decía ahí en Ferricola a Liliana que yo entiendo, porque esta cosa tiene, en mi opinión, y también yo cuando estaba en el consejo le decía a los alcaldes, y no de usted debe entender muchas cosas que no son fáciles, y al margen de la problemática que hay, tenemos que tener mucho cuidado. La ruta Linares, ni hablar. Con esa reparación, olvídelo. Hay que ser muy cuidadoso. Yo diría que usted de Colbún, saliendo del centro, calcule una hora para llegar ahí al primer semáforo de la, ay, Villa María, ¿cómo que se llama esa población? Ay, el primero. ¿Ah? La María del Valle. Una hora. Entonces, tengo que ir a Linares mañana, salgo a las 9, va a llegar tranquilo, tranquilo, pasadito a las 10. No esté pensando que no a Linares me demoro 20, 20, no. Y tiene, los cortes son dos y pueden haber más. Están bastante señalizados y yo como Renato Hernández los veo bastante expedito. Pero están horribles. Yo, el inspector fiscal, ojalá que esté escuchando Radio Cristalina, porque no basta con tener todo señalizado, todo, y aún así uno pasa despacio. Cada hoyo que hay en esos tramos, ahí debiera pasar la moto ni de la hora un par de veces al día. Así es que usted, ya, y si se va por San Juan, o se va por Millamalal, hacia Semillero y después para el sur, lo mismo. Pero si se va por San Dionisio, San Juan, o sea, La Brisa, San Juan, calcule también una hora. No soy alaraco, pero yo creo que debe calcular su viaje por cualquiera de los dos lados, saliendo del centro, una hora. La gente de Maule Sur se va por Semillero, no viene para acá, para el pueblo. Así es que esas cositas. Y la otra parte que es la parte técnica.

de los hoyos. No es fácil. No es llegar y echarle maicillo, tierra y cualquier cosa. Porque con las condiciones climáticas que hemos tenido, esto es mi opinión personal, y yo lo puedo entender. Pero sí, lo que no entiendo, el municipio no tiene responsabilidad en la ruta L11, entre comillas, y tampoco en la ruta L333, camino a Linares por San Dionisio o La Brisa, San Juan. Vialidad es el dueño de esa faja. Pero el municipio debiera, creo yo, buscar mecanismos de informarle a la comunidad en la conducción que hay hoyo. Pone el letrero, vaya en la ruta, tome precaución. En algunos casos he visto que le ponen sacos con arena, que uno los ve, porque el problema también es difícil que se tomen decisiones. ¿Qué pasa si el saco no lo ve y yo? Pueden pasar muchas cosas. Lo que sí debo decir responsablemente y sin defender a nadie es que no es llegar y tapar estos hoyos que se forman producto también de la lluvia. Pero sí, yo quiero hacer énfasis en que Vialidad es el responsable y son ellos los que deben tomar las precauciones. El municipio, sí, pero como le digo, al margen de que se dice que andan preocupados de otras cosas, lo que quiera. Pero nosotros sí, los conductores, tenemos que tomar las precauciones y escuchar esto que yo le digo, y seguro que podría tener una mejor un mejor viaje para su vehículo, para usted mismo. ¿Ya? Disculpe. Así que eso puedo comentar yo, y obviamente que todos los presidentes, junta vecinos, la unión comunal, el consejo, los concejales, da lo mismo quien sea, alguien, el mismo alcalde, si los alcaldes se dan cuenta de lo que pasa. Pero yo no me entiendo lo que pasa. Quizás la preocupación prioritaria no es lo que está pasando, y ahí es donde siempre tenemos diferencias. Pero hoy día lo que importa es que se pongan señales de que el conductor pueda tomar las providencias del caso. Estoy en la radio, te llamo después. Entonces, eso es lo que quería comentar sobre los eventos que le llamaron por mucho tiempo a estos famosos hoyos. Ahora, ¿por qué se produce esto? Aquí sí que yo soy duro y lo he dicho y lo he denunciado. Vialidad tiene tiempo para hacer las cosas. Estos caminos, las famosas globales, en mi opinión, los tienen abandonados. Y dejemos la camioneta de Luis, el auto mío, dejemos todo eso afuera. Pero cuando hay emergencia de traslado de pacientes en la ambulancia, o nuestros carros de bomba, los bomberos, o la policía, olvídelo. Por suerte que bomberos, en mi opinión, tiene una mejor visión de estos famosos eventos, porque los carros son un poquito más altos. Y los maquinistas tienen la posibilidad, en la urgencia de llegar a su casa, que ojalá no sea ninguna, apagar un amago, un incendio, lo que sea, pueden. Pero tienen que ir muy concentrados tanto en la conducción, en el traslado rápido y en estos hoyos. Entonces, en mi opinión, Vialidad, que son los dueños, y aquí no tienen culpa las personas, los inspectores. Es bueno, no es empresa, pero es parecido. Ellos deben, el jefe provincial, el jefe regional, que tiene un cargo político,

dé las instrucciones para que se dé una vuelta en las mañanas. ¿Quién va a ir a Colmún? Los de Linares. Vayan a recorrer y vean las necesidades que hay con los famosos hoyos, porque ocurren, no es que vayan, ocurren accidentes, por la razón que sea. Incluso con la ruta sin ni un hoyo van a ocurrir accidentes. Pero la idea es que se minimicen estas cosas. Quiero saludar a Estefanía Valenzuela, que está de cumpleaños. Que cumplas muchos añitos más junto a tu familia. Saluda Enriqueta Alarcón, para Estefanía Valenzuela. ¿De dónde ella, señora Enriqueta? ¿De qué sector? ¡Ah, Mariano! ¡Ah, hoy día! Me dice Mariano que no me puso su apellido y no me acuerdo. Él está, me escribe y me hace una mención a don Mauricio Redolés, que él se siente agradecido de su poesía. Ahora, no tengo el si lo escuchaste y lo transmití como tú querías, me avisas cualquier cosita, ¿ya? Entonces, Vialidad es el encargado. Y si usted, como conductor, conductora, se siente, pase a Vialidad, que está frente al líder. Si usted no tiene ningún, no tiene, o sea, primero siento que tiene, todos tenemos la obligación. Todos. Segundo, que la deben recibir o lo deben recibir. Señor, yo vivo en Capilla Palacio. Señor, yo vivo en San Francisco Rari. Señor, yo vivo en Paso Rari. Y resulta que conduzco todos los días, me voy al trabajo y la ruta está terrible. ¿Qué están haciendo ustedes para que yo, como conductor, que pago mi permiso de circulación en el municipio de Colbún y puedo transitar en todo Chile? Y obviamente transito en mi comuna y donde trabajo. ¿Qué están haciendo ustedes para que esa cantidad de hoyos se borren o los van a arreglar o qué? ¿Hasta cuándo yo tengo que estar preocupado de culebrear la ruta? Y ahora que ustedes están arreglando la ruta del puente Putagana a Linares, ¿por qué la moto niveladora no pasa por donde están levantando ustedes el terreno? ¿Una vez al día? ¿Eso lo puede hacer usted? ¿Usted? ¿Usted? ¿Usted? ¿Y usted? No va a pasar nada. Está en todo su derecho. ¿Por qué no decirlo a la jefa de salud del departamento de salud, que tiene que controlar todos los vehículos, entre comillas, de salud? ¿Por qué no manda un oficio? O la directora de Panimavia, el CEFAM, está en todo su derecho. La superintendente de bomberos, ¿por qué no manda un oficio a Vialidad, donde su personal corre riesgos, sus maquinistas y las máquinas? Y no puedo llegar yo, porque usted debe pensar que el incendio se produce con hoyo o sin hoyo en la carretera. El problema es que con el camino bueno, un carro se demora X minutos. Pero con todos esos hoyos, se demora X más Y más Z minutos. ¡Al mismo llamado! Espero que usted entienda lo que digo. Por lo tanto, le invito.

sensación es que todos hagan el reclamo respetuoso y tienen todo el derecho, todo el derecho. Esto es como la denuncia en la policía. Todavía la policía de investigaciones, Carabineros de Chile, comillas, se queja porque no hay denuncias a la magnitud de los hechos que usted habla. No es fácil, pero nosotros como ciudadanos tenemos que hacerlo. Es nuestro derecho y debemos ejercerlo. Está claro que no se hace. Estefanía Valenzuela, que la saluda Enriqueta Alarcón, vive en la población Bicentenario. Que pase un lindo cumpleaños. Mariano, ¿está bien lo que leí o me refuerzas un poquito? O si quieres, llama a la radio. 732-36-1063. La radio cristalina en el 96.3 del dial. Y por internet, en todo el mundo que tiene internet y que tiene la posibilidad, www.radiocristalina.cl. Así que las armas están, los derechos son suyos, lo único que tiene que hacer es hacerlo, darse el tiempo. Cuando va el líder al espacio urbano, compra, mijita, espéreme un poquito, voy a ir al frente, me voy a demorar 20 minutos. Vaya a vitrinear, a hacer alguna cosita, si le falta algo, cómprelo. Y yo voy y vuelvo, voy a ir a Vialidad a hacer la denuncia de lo que estamos hablando. Escuché a Renato Hernández y le voy a hacer caso. No porque lo diga yo, sino que hay cosas que usted a veces no se da cuenta. Bueno, ahí están algunas cositas que yo recojo de cada día. Invitarlo también a, si usted tiene una necesidad del punto de vista de la topografía, medir un campo, necesita esos servicios, me golpea la puerta. Nos ponemos de acuerdo y vamos viendo cómo resolver las cosas. ¿Ya? Así es que ahí está eso. También, si usted quiere avisar como comerciante, como pyme, como Ali Novedades, como cualquier negocio, puede avisar conmigo o con la radio, o con los dos. No es prohibitivo, se conversa. Y a mí me sirve. Y obviamente es lo mismo que a usted le sirve que yo vaya a la panadería, roticería, mini market Lolita a comprar. Entonces, esto es recíproco. Que yo compre en la ferretería, a usted también le gusta. En fin. Entonces, puede avisar y el aviso le promueve su local, su rubro, su pyme, lo que sea. Nos escribe la señora Viviana Calderón, siempre premiada. Oiga, el otro día la vi por ahí, la radio le otorgó un premio. Bien, pues, ella siempre está ahí atenta a los concursos, todas las cosas. Saludos, Viviana, que tenga una bonita tarde y que pueda secar. Saquen la ropa al sol, pero ahora, que es la mejor hora, hasta las 3, 4. Si no, después ya la humedad, el frío, empieza a llegar. A ver, alguien me está escribiendo por ahí. Mire, Manuel Cofré Aguilera.
Si me estás escuchando, Manuel, después de la radio, por favor, te lo pido, llámame. Porque eres lobito. Cuesta pillarte al celular. Quiere saludar en su día a los mineros y mineras, porque también hay damas que trabajan. Años atrás, la mujer no entraba a las minas. Y cuando las veían ahí cerca, no. Pero hoy día no. El 10 de agosto del año 2009 se promulga la ley 20.363 que reconoce el Día del Minero en Chile. ¿Sabía, Luis? En especial a los mineros del cobre que producen... Ahí no estoy de acuerdo contigo, Manuel. El sueldo de Chile, sí es verdad, pero hoy día está terrible el mineral del cobre en su administración. Según se comenta, pues del fruto de su trabajo se producen las ganancias para que el país pueda dar respuesta a sus habitantes en salud, vivienda, educación y también en los diferentes sistemas previsiones, será previsionales, del país, sobre todo en el pago de la pensión garantizada universal. Muchas gracias, Manuel. No te veo en línea, no te leo en línea, así que por favor llámame después de la radio. La presidenta de la Junta de Vecinos San Nicolás, Anita Andrade Gutiérrez, nos saluda al programa. Y aprovechen este hermoso día para tomar un poquito de sol, que es la vitamina D, de dolor, de dedo. Muy bien, un pequeño aporte. Así que ahí está. ¿Tiene ese temita musical que a usted le gusta mucho, Luis? Porque estoy atragantado, que necesito tomar un poco de cafecito o agüita. Póngale nomás y volvemos en la segunda parte.

Bien. Conversaba, hay una persona ahí afuera y estaba preocupada, me decía, don Renato, no sabemos nada. Y es importante que el jueves, por lo menos que es el primer consejo del mes de agosto, se sepa cómo viene el tema de los desfiles, quién va a desfilar, las instituciones, sobre todo avisarles que se preparen, porque falta poco. Y yo diría que estamos en la fecha. Yo no desconozco cuándo están asignados los desfiles, pero generalmente, póngale que sea el lunes 14, martes 15 de septiembre, tanto en Panimávida como en Colbún o otro día, no lo sé. Y si alguien sabe, que me escriba. Y para que la gente se prepare, las instituciones, sobre todo nuestros bomberos, policía, todos los que desfilan. No es una cosa de llegar y hacerlo de una semana para otra, todas esas cosas. Así que es importante. Y también en el consejo, a pesar de que yo también comentaba por ahí, busque el presupuesto del año y ahí están los valores asignados. ¿Cuánta plata hay en el presupuesto para el desfile, para la semana X, para todas las cosas? Está en el presupuesto. Y usted como ciudadano puede saberla y fiscalizarla. Sí, pues sí, yo se lo he dicho siempre. Y muchas cosas pasan en Colbún y en otras comunas porque los ciudadanos cri cri cri nomás. Entonces, ahí está un poquito los avisos. A lo mejor alguien por ahí está escuchando y algún dirigente escribe, le pasa una nota al concejal X para que lo pida. Y eso. En Manuel Rodríguez. No. No es Manuel Rodríguez, camino a Los Tilos, se me olvidó. Hay tres poblaciones ahí, San Esteban y otra que no me acuerdo en este minuto, hay tres. Pero una de esas vive Elizabeth Alfaro. Un saludo para ti, Elizabeth, que hoy estás cumpliendo añitos, que lo pases muy bien. También la señora Viridiana Salas y Josefita Figueroa Vargas. Tiene ahí una edad que nunca. ¿Cuánto cumplirá la Josefita? ¿18? ¿19? Que lo pase muy bien, hermosa niña. Un amigo, un luchador del ambiente, de muchas cosas, Clemente Mella Labraña. Andreíta Castro. Elizabeth Márquez Alfaro. ¿Por qué tiene Elizabeth Márquez y Elizabeth Alfaro? No sé por qué. Bueno, ella es dueña de. Pero es Márquez. También voluntario, vecino, Leonardo Riquelme. Alicia Valdés Almuna. Rodriguito Salazar, todos de cumpleaños. Que lo pasen muy, muy bien. Si usted escuchó y quiere volver a saludar, me pregunta nomás y yo le digo. Lorenzo, en Panimávida no hay ningún Lorenzo. Yo no recuerdo conocer alguno. Así es que ahí está el saludito para estos vecinos y vecinas que están de cumpleañitos. ¿Eh? Bueno, también quiero invitarlo. Hay una elección que se va a hacer como consejo, la tenía aquí y se me corrió. No, se me fue. Pero que esta cosa es para los asistentes de la educación que tienen que votar, ¿ya? No he podido conseguir las fechas, pero le voy a contar para que no le llame la atención. Consejo Local de Educación Pública de la SLEP Los Álamos.
Ejemplo, Eduardo Pavés Orellana, de Longaví, trabajador social, magíster en familia. Todos los estamentos asistentes de la educación vota. Y Eduardo va de candidato y votan de toda la provincia. Representación y defensa, seré la voz del estamento de asistentes de la educación, promoviendo el respeto, la dignidad y el reconocimiento de nuestra labor. Participación y transparencia. Fomentaré una gestión transparente, abierta al diálogo y con participación activa de las comunidades educativas. Mejoras laborales y bienestar. Impulsaré condiciones laborales justas, seguras y dignas, con foco en el bienestar físico, emocional y profesional. Educación pública de calidad. Trabajaré por una educación inclusiva, equitativa y con foco en el aprendizaje integral de niñas, niños y jóvenes. Ahí está parte de esta campaña para ser miembro del Consejo Local de la Educación Pública. Así que de a poquito nos vamos a ir enterando el periodo. Cada estamento por sus pares, docentes, directivos, estudiantes, asistentes de la educación, apoderados. Así es que de toda la provincia, estudie, averigüe. Son 3 días de votación. 6, 7 y 8 de octubre. Dejemos la mitad de agosto, todo septiembre y la primera semana o la segunda semana de octubre. O sea, queda un mes y medio y un poco más para esta elección. Consulte, ¿qué es esto que Renato dijo sobre el Consejo Local de Educación Pública? Sobre todo ustedes, que son los que tienen que votar. Hasta ahora yo no he sabido de un candidato de la comuna de Colbún. Eso no significa que no haya alguien, pero hasta ahora yo no he sabido. Y lo que averigüé el día viernes, sábado, hasta ahora no hay. Hasta ahora no hay. No sé si ya se terminó el proceso de inscripción, todas esas cosas. No tengo idea. Pero ahí está la información de este consejo, que yo el jueves espero traer mayor información para que usted también pueda saber qué se está hablando de esto. Ojalá que sea el aporte que se necesita para poder salir adelante y mejorar estas cosas, porque hay mucho que hacer. Y yo le diría que hay una falencia importante de muchas que naturalmente podrían existir, que son la mantención de nuestros colegios. A mí me da pena ver algunos colegios, sobre todo en su fachada, que no se le echa una gota de pintura en años. Ejemplo, San Dionisio. Yo vivo ahí, paso constantemente por ahí, y el lado sur de la escuela me da no sé qué. Ni hablar, quizás adentro voy muy poco, pero uno ve de afuera. Así es que, bueno, veremos quién quiere invertir en la educación, porque la educación no es solamente tener a los profesores, asistentes, es tener una escuela que tenga todos los elementos para poder educar a sus hijos. A nuestros hijos, hijas, que los baños estén funcionando bien, que estén limpios, que las salas tengan sus materiales, que los profesores puedan imprimir sus cosas, en fin, no sé,
Pero eso es parte de la educación. La visita de las autoridades de todos lados. Aquí no esperan el momento del voto y cosas. No, ahora. Consejeros regionales, concejales, alcaldes, vayan a visitar las escuelas. No importa que las LEP y que el otro, ¿qué importa? Son autoridades. Anotar, transmitirle al alcalde. El alcalde hace un oficio a la SLEP. Se acabó. No, decía por ahí el señor Muñoz. No, que... Bueno, yo comenté esto ya. Me acordé nomás. Que no me llamó la atención también que dijera esas cosas. Así que hay tanto que se puede hacer. Tanto que se puede hacer. Y no termina, no es que se termine esto ahora, pero hay que hacer las cosas. Hay que hacer aseo en las casas. El Luis tiene que ver aquí el aseo del estudio, de su estudio, de todos los días, del baño, del patio. Todos los días hay que hacer algo. Partiendo por uno mismo. Que la ducha, que los cepillos de dientes, que peinarse, que afeitarse los que no tienen barbita. En fin, todos los días. El afán es diario. Uno, casa, calle, en fin. No es que mañana eso de que voy a descansar, sí, se puede descansar y también se debe descansar. Pero sabemos que es menor al trabajo diario. ¿O no, señora, señor? 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Bueno, habían tres Lorenzo en Colbún nomás. Los dos que saludé yo,
Lorenza Jara y Lorenzo Leiva, y también que es, la que saludó la señora Delfina Lillo, a ver si la encuentro. Lorenzo Rebolledo, de Semillero. Ahí está el saludito. Y alguien me escribió por el... Ahí está. Bueno, ya llegó como siempre la hora de terminar, porque hay una hora para iniciar y una hora de terminar. Y la hora para terminar el programa, agradecer a la radio siempre, agradecerle a usted sus mensajes. Y no olvide, cualquier cosita que yo usted sienta que yo le puedo ayudar, ahí estoy. Al lado carabinero, en la mañanita, no estoy 100% porque he tenido varias cositas que hacer, pero ahí me ubica y nos ponemos de acuerdo. Hoy día me junté con dos personas, tipo 11 de la mañana y a las 11 y cuarto. Y se soluciona porque se conversa. No podía estar temprano porque a veces tengo que hacer. Mañana no voy a estar temprano, pero ya a las 10 debiera estar por ahí. Al lado de Carabineros de Chile, a los cuales les mando un saludo también, a nuestros policías. Y cualquier consulta, duda, también los puede consultar. Nos vamos, Luis. Muchas, muchas gracias. Que tengan un excelente día. Ordenen sus bodegas. Limpien la leña, o sea, acomoden la leña. En fin, aprovechen el solcito. Muchas, muchas, muchas gracias. Renato Hernández Bravo. Chao.

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4: 2:02 p.m.
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2: 3:03 p.m.
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1: Damas, caballeros, ¿qué tal? ¿Cómo están? Bienvenidos. Comenzamos Pabellón Patrio para hoy día lunes 10 de agosto. Aquí con ustedes, muy contentos como siempre de acompañarles en más de 20 estaciones por todo nuestro país. Y el día de hoy vamos a tener algunas efemérides, estrenos y mucho más. Y claro, te invitamos a nuestras redes sociales, Pabellón Patrio en Instagram y Facebook, allí para que nos sigas y te enteres todos los días de cosas interesantes. Día lunes 10 de agosto, edición 3255. Yo soy Michael Segovia y vamos a partir escuchando a Cami. Esta canción se llama Quiero Toda Mi Vida De Vuelta. Y con Cami partimos, comenzamos el Pabellón Patrio. Sean todos bienvenidos.

Un día como hoy, en 2015, Jepe presenta el disco Estilo Libre. Los primeros temas que pudimos escuchar de este disco fueron Hambre, Marinero Capitán y TKM, mismos que lograron convertirse en éxitos con un sonido bastante fresco y revitalizador. Un día como hoy, en 2015, Jepe presenta el disco Estilo Libre.

Un día como hoy, en 1986, UPA publica el disco UPA, debut del cuarteto, destacado en radios por los temas Sueldos, La Bamba y Cuando Vuelvas. El disco apareció en Chile solamente en cassette, pero tuvo ediciones en vinilo en Uruguay, Argentina y Perú. Un día como hoy, en 1986, UPA publica el disco UPA.

Un día como hoy, en 2023, los Bunkers presentan el video Infiel. Es un tema de corte bailable y pop, retomando algunas de las líneas del grupo donde se explora el lado más oscuro de las relaciones y del amor. Mostró una faceta nueva en la gama de sencillos que habían estrenado desde su regreso. Un día como hoy, en 2023, los Bunkers presentan el video Infiel.

El artista nacional Nikos presenta Torres, su tercer sencillo de estudio y antesala de su primer EP como solista. El proyecto explora el concepto de individuación de Carl Jung, entendido como un proceso de autodescubrimiento, integración y transformación personal. Se llama Torres y lo que presenta en Pabellón Patrio. Nikos.

El cantautor Wilson Araya, oriundo de Copiapó, presenta A Alguien Como Tú, sencillo pop rock que marca su primer lanzamiento de este año y viene acompañado de un creativo videoclip. La canción rescata la fórmula de la balada clásica con guitarras melódicas y un guiño directo al sonido de los 80 y 90. Se llama Alguien Como Tú, desde Copiapó. Escuchemos a Wilson Araya.

originaria de Los Álamos, en la región del Biobío. Jarocha es una artista nacional de R&B que comenzó su recorrido musical dando conciertos en vivo en Concepción, donde de inmediato destacó su potente desplante escénico y vocal. Ahora la cantante nos presenta su más reciente sencillo, se llama La Sensación. Te dejamos a Jarocha en Pabellón Patrio.

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3: Gianella del Toro acaba de publicar su nuevo sencillo y videoclip, Cuando me haga polvo, una propuesta musical que aborda la relación de las personas con la muerte desde una perspectiva íntima y reflexiva, y que nace de interrogantes sobre el recuerdo, la huella que cada individuo deja en quienes ama y la forma en que se enfrenta la idea de partir, transformando ese temor en una mirada sensible sobre la existencia. Vamos a escuchar entonces a Gianella del Toro con esta canción que se llama Cuando me haga polvo.

La banda nacional Dadsen publica el videoclip de la canción Eutsi, que es un reconocimiento y agradecimiento a la lucha obrera y a las gentes que hicieron posible que hoy tengamos los derechos que tenemos y sobre el peligro de perderlos si no seguimos peleando por ellos, ante la propaganda fascista y el bombardeo digital que tanto daño hacen a la juventud y también a la sociedad en general, según dice el comunicado de prensa de Dadsen para presentarnos Eutsi.

Chico Cantor es el proyecto liderado por el músico penquista Cristian Campos Parra, reconocido por su participación en bandas emblemáticas de Concepción como Contradicción y Sordera, y ahora retoma su carrera solista con el lanzamiento de su nuevo sencillo Quiéreme Mucho. La canción marca un giro sonoro dentro de su propuesta artística y la tenemos aquí en Pabellón Patrio. Se llama Quiéreme Mucho, lo nuevo de Chico Cantor.

Filtro Attack presenta Santiago, un sencillo que nace desde la observación crítica y la incomodidad. Lejos del discurso partidista, la canción reflexiona sobre cómo las divisiones políticas, deportivas y sociales terminan desviando la atención de problemas más profundos que afectan a la sociedad. Se llama Santiago. Te dejamos a Filtro Attack aquí en Pabellón Patrio.

La banda nacional de Visual Kei, hablamos de Maicero, presenta Kanachibari. La canción cuenta con la participación especial del reconocido músico japonés Ora, en una colaboración que une la escena alternativa de Chile y Japón a través de una propuesta musical intensa, oscura y profundamente atmosférica. Se llama Kanachibari. Te dejamos a Maicero en Pabellón Patrio.

La banda nacional chilena Crane continúa revelando el universo de Samsara con el lanzamiento de Hybris, metal progresivo que reflexiona sobre los límites de la ambición humana y las consecuencias de intentar reemplazar lo divino a través de la tecnología. La canción explora la idea de una inteligencia artificial concebida como una nueva forma de Dios, cuestionando la obsesión del ser humano por controlar y modificar la naturaleza.

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4: 4 de la tarde, 7 minutos.
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0: 4:56 PM.
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Con permiso, muy buenas tardes, amigas, muy buenas tardes, amigos. ¿Cómo está usted? Bien, me alegro mucho, un gusto grande saludarle en esta tarde de día lunes 10 de agosto de este año 2026. Llegamos a esta hora, como todos los días, de lunes a viernes, claro, para comenzar a disfrutar de los lindos recuerdos, la portada musical con el Clan 91.

Así hemos comenzado con el Clan 91 a disfrutar de los lindos recuerdos en esta tarde de lunes 10 de agosto, hoy día de San Lorenzo. Un saludo cariñoso para usted, amigo, que se llama así, Lorenzo, Lorenza puede ser también, felicidades. San Lorenzo es el patrono de los diáconos, así es que vaya mi saludo, mis respetos, afectos para todos los diáconos que están en la sintonía. Todos los diáconos que trabajan en distintas parroquias y capillas de, bueno, especialmente lo que es la provincia de Linares. Saludos cariñosos a los diáconos en el día de San Lorenzo. Saludos también para quienes están de cumpleaños o celebrando algún aniversario. Felicidades. Traemos estas canciones, como siempre, para acompañarle hasta las 6 de la tarde. Un emotivo tema con Gervasio para el papá recordado, con una pala y un sombrero.

Ahí estaba Piero y todos los días. Bueno, todos los días nosotros le acompañamos de lunes a viernes, desde las 5 hasta las 6 de la tarde acá en Radio Cristalina, con estas lindas canciones, estos maravillosos recuerdos inolvidables. Saludos para usted que está ahí en su trabajo, en la casita, en su emprendimiento, en el negocio quizá. ¿Cómo le fue? ¿Cómo estuvo ayer su día? En el Día del Niño ayer, hay muchas actividades acá en la plaza de Panimávida. Hubo muchas actividades para los niños, o sea, muchos juegos infables. ¡Qué cantidad! Toda la plaza de Panimávida, pero llenita de juegos para los niños. Estaba ese tan divertido Ganes el Al Toro también. Los niños se divierten mucho ahí. Le acompañamos con buena música, lindas canciones. Nosotros acá hasta las 6 de la tarde y junto a los productos naturales de Laboratorios Fuchslöger. De ellos le voy a ir conversando, de los que vienen en promoción, las que traen regalito, en fin, todo eso. 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Se lo reitero, 9-7716-2000. En las canciones invitamos a Domenico Modugno. Maravilloso, maravilloso.

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0: 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Mientras se comunica, seguimos recordando. El grupo Pintura Fresca le canta a Butterfly.
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Vagabundo vuelve, la canción con la argentina Tormenta. Así la acompañamos, amigas y amigos, con esta buena música, estas maravillosas canciones que nunca pasan de moda, todos los días a esta hora, acá en Radio Cristalina, de 5 a 6 de la tarde, una horita para disfrutar de nuestra música, de nuestros recuerdos. Hoy saludando a Lorenzo, día de San Lorenzo. Para usted que se llama así, amigo Lorenzo o amiga Lorenza, un saludo, lo decía al comienzo del programa, para todos los diáconos. San Lorenzo es el patrono de los diáconos. Usted sabe quién es el diácono, ¿no? Cuando en una capilla o la parroquia no puede estar el sacerdote por A, B o C motivos, quien puede presidir una liturgia es el diácono, entre otras tantas cosas que hace, no es solo eso. Pero ahí para que usted lo conozca. El que anda con la estola así cruzada, así terciada. Saludos a todos los diáconos. Ya conozco varios yo. Grandes, tremendas personas. 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Hizo frío esta mañana, ¿eh? Sí, tuvimos helada, amaneció todo blanquito, blanquito. Como mi conciencia, blanquita. Estuve buscando la proyección del tiempo para esta semana, tanto acá en Yerbas Buenas como acá en Colbún. La proyección del pronóstico del tiempo indica días mayormente nublados con mañanas frías, seguidos de un sistema frontal con lluvias moderadas que afectará a ambas comunas entre el jueves 13 y el sábado 15 de agosto, que dicho sea de paso, es feriado. En resumen, le puedo decir que los primeros días de la semana, entonces, entre hoy lunes y el miércoles, predominarán las bajas temperaturas matinales cercanas al 1 o 2 grados, con cielos variables que irán de despejado a muy nublado y estará bastante variable. Es recomendable abrigarse temprano por riesgo a heladas localizadas, ¿eh? Así que mañana, para que sepa. Y en cuanto a los días restantes de la semana, del jueves al sábado, por ejemplo, un sistema frontal traerá lluvias a la provincia de Linares. En Colbún se espera además un viento moderado para el día viernes. Las condiciones comenzarán a mejorar hacia la tarde del día sábado o la mañana del día domingo. Eso es lo que se espera en proyección como pronóstico del tiempo para esta semana, tanto en las comunas de Colbún como Yerbas Buenas. Muy bien, nosotros seguimos a esta hora disfrutando de los lindos recuerdos. Este lo

Qué lindas canciones, qué buenos recuerdos como todos los días a esta hora. Hablando también de salud de manera sana y natural. 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Sigamos disfrutando de los recuerdos. El argentino Leo Dan, tú llegaste cuando menos te esperaba.

Leonardo Fabio le cantaba a Annie, Annie, Annie. Así la acompañamos con esta buena música, lindas canciones en esta tarde de lunes 10 de agosto, día de San Lorenzo. Saludos para Lorenzo, para usted que está de cumpleaños, algún aniversario. Saludos a los diáconos que hoy día están celebrando a su santo patrono, San Lorenzo. 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En las canciones invitamos a Engelbert Humperdinck, déjame.

0: Y nos vamos, amigas y amigos, llegamos así al final del programa del día de hoy. Muchas, muchas gracias por su sintonía, compañía y amistad. ¿Le gustó el programa? Le invito entonces para que nos encontremos, si Dios quiere, mañana martes a las 5 de la tarde acá en Radio Cristalina, en el Tren de los Recuerdos. Saludos para Lorenzo, para usted que está de cumpleaños. Felicidades, linda tarde, buen descanso a la noche. Hasta mañana. Chao, amigas. Chao, amigos.
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Continuamos con más canciones del mero México.

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Seguimos con más canciones de México a esta hora de la tarde.

La música linda se vive todos los días, sobre todo en este horario. Después del tren de los recuerdos venimos nosotros, ¿eh?, con las canciones de México, saludando a todos nuestros amigos de la región del Maule. ¿Ah? Así que recuerde, escúchenos todos los días. ¿Ah? Sabemos que nos escuchan en todas partes. Un saludo gigante para todos ustedes, gentiles amigos. Con ese cariño de siempre les seguimos entregando más canciones a esta hora de la tarde. Aquí canta México.

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Continuamos con más canciones de México a esta hora de la tarde.

compartiendo la tarde noche a través de este programa clásico aquí en la región, saludando a todos nuestros gentiles auditores de todas las regiones del país, desde la séptima región hasta desde la octava región también, ¿por qué no? Ah, así que saludamos a todos nuestros amigos de la precordillera, a nuestros amigos agricultores, a toda la gente linda que nos escucha a esta hora de la tarde. Seguimos recordando a esos grandes maestros de la música de México, Antonio Aguilar, Eliseo Guevara y tantos otros que marcaron toda una historia en el país del norte. José Alfredo Jiménez, ¿por qué no? Así que vamos con más canciones en Aquí Canta México.

Tarde con 49 minutos y nadie puede dejar el licor, gentiles amigos. Bueno, un inicio de semana un poquito complicado por lo que pasó en Colombia, pero bueno, nosotros estamos aquí para acompañarle junto a Minimarket, el emporio, el dato económico para Colbún. 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Ahora seguimos bailando con las rancheras.

Mi corazón. Oye, ¿quién canta? Y puede cantar, linda. Parece que es un carrito, si sí, canta, o una niñita. ¿Eh? Y la muerte va. Bueno, estamos hasta las 6, ya son las 6:59 en esta tarde, noche de este inicio de semana, gentiles amigos. ¿De dónde nos escucha usted? Llámenos a la radio. ¿De qué parte nos llama? Si está pasando. Bajó la temperatura, ¿eh? Ahí está haciendo mucho frío. Yo ando bien abrigadito, aquí yo soy de la tercera edad, ya tengo que cuidarme, si no, chavolín. No, queremos saludarlo a usted, gentil auditor, que está de onomástico en este inicio de semana. Usted está de cumpleaños, a los amigos agricultores. Harta agua hemos tenido, así que esperemos que pase la agüita y que no se mueva el bote. Oye, la media en Colombia, la media. Oiga, la media. Bueno, vamos, música mejor, el guacho. Vamos a la música, póngale.

Así, no, oye, ¿quién mató a Tomasito con la reflauta? Los llaneros de la frontera le estaban cantando a Tomasito. Hay tanta gente mala, oye, la recreta. Bueno, ya son las 7 de la tarde con 6 minutos. ¿Cómo estamos la hora, jefe? Estoy diciendo bien la hora ahora, no estoy adelantado, estoy atrasado. Así que bueno, aquí la acompañamos, pues hasta las 7 con 30 minutos. No sé si le colocamos hasta las 20 días para dar un buen inicio de semana, para que bailemos y escuchemos la música del país del norte, junto a las nobles maderas RTM, que continúan con nosotros a esta hora de la tarde. 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Vamos a ir ahora nos vamos a ir a Colbún. Voy a dar una vueltecita por Colbún. ¿Ah? Vamos a dar una vueltecita en el corre camino a Colbún. Vamos a ir, yo creo, para ir por el miércoles. Me ha costado salir hoy, porque bueno, ya eso, frío. 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Le colocamos más Wendy de Guaracamina.

Anda, levantado un arma, mi noble corazón. Ay, ¿qué me dice usted? Qué lindo cantan las canciones, estas cabras y las canciones del mero México. Ya son las 7 de la tarde con 14 minutos. Llegó la Josefa, ¿no? No llegaba, hay que llegar a tomar tecito a esta hora de la tarde, un cafecito. No, no, no, café no, porque la noche no puede dormir. 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

Hola, hola, hola. ¿A dónde está Minero? ¿Dónde está Minero? ¿Dónde está Minero? Oiga, mire, será. Le corto la cara y si tú no me quieres, a lo mejor se puede cortar. Se corta la cara, amigo, lindo de la vida. Amigo, ya son las 7 de la tarde con 23 minutos. 7. Oye, saludamos a Jaimito, le estábamos diciendo hola a Jaimito ahí de Barral. Oye, increíble, están escuchando en Barral, ahí en calle 18140. Saludamos también a los amigos de Colbún, Rari, Guapi Alto, Guapi Bajo y todos los auditores que tenemos esta hora de la tarde. ¿Hasta qué hora? No, si le estaba diciendo hola a otro viejo, hombre, no te preocupes. Y hace rato que estamos... no vamos a tener que ir, pero vamos a colocarle más color. Recuerde que decir un hola otra vez, saludar a un amigo, decirle hola amigo, ¿cómo está? Oye, nos están escuchando. ¿Sabe? También en San Carlos están escuchando, amigos lindos. Le cuento un secreto, resulta que tenemos aquí... Ay, Jaimito, ahí en el sur de Chile. Vamos entonces a continuar con unos temitas más, queridos amigos. Que te escuchan. No, si me escuchan. Oye, sí, la verdad es que sí. Lo digo humildemente. Yo pensé que me escuchaban en mi casa, ¿no? Oiga, pero los viejos aquí. Les voy a contar un secreto, ¿eh? Resulta que yo siempre doy mi teléfono en las dos radios donde estoy, en Parral también. Así que soy antiguo en este cuento. Así que las amigas y los viejos me llaman. Oye, viejo, cabeza de ajo, te estamos escuchando acá en Chillán. Pertenezco al museo de la radio. Póngale mi guacho, unos temitas más, después me va acá para despedirme porque tengo...

0: estaba fuera de mi corazón. Amigo mío, me tengo que despedir. Nos vamos a escuchar mañana a las 6 de la tarde. Chao, chao, chao, viejo.
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4: 7 de la tarde, 31 minutos.
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0: Amén. Dios los bendiga.
1: Amén.
0: Que le salude su pastor César Enrique de este lugar, de aquí, su radio cristalina 96.3. Alabado sea el Señor, glorificamos al Señor en esta hora y damos gracias porque Él vive, porque Él está con nosotros cada día.
1: Amén.
0: Bien, me encuentro con nuestros hermanos aquí, alabando al Señor, glorificando a Dios.
2: Gracias, Señor.
0: Le voy a dar una oportunidad a mi hermano Jaime para que dígase a Dios, hermano Jaime.
3: Amén. Que el Señor les bendiga a todos nuestros hermanos y amigos que en esta noche de día lunes los sintonizan, lunes tras lunes. Les saludamos desde acá, de la Radio Cristalina, en su programa Victoria en Cristo.
0: Amén.
3: Así que muy feliz, contento de poder estar un día más. Que Dios los da de poder estar en este lugar, anunciando y predicando la palabra de Dios y anunciando de nuestro Señor. Así que qué maravilloso es, mi hermano, de poder estar junto a ustedes.
2: Amén.
3: Aquí de nosotros, de acá del estudio, y ustedes en su casita, escuchándolo ahí.
2: Gloria a Dios.
3: Felices también, creo, y si tiene algún problema, alguna necesidad de oración, llámenlo. Aquí estaremos para poder al final del programa estar orando por ustedes. Saludamos a todos nuestros amigos de Colbún, Quinamaida, Panimaida, ¿no es cierto? Hermanos también de ahí del polígono, ¿no es cierto? De acá, de los Coligües también, son sectores hermosos, ¿no es cierto? Que hay Longaví, Linares, Parral.
2: Así es.
3: Hasta donde llega estas ondas radiales, a todos nuestros hermanos que lunes a lunes lo sintonizan y están con nosotros una horita.
2: Amén.
3: Vamos a estar al aire. Así que les saludamos cariñosamente en esta noche. Tenemos un hermano invitado para que él los lleve la palabra en este día. Así que junto al pastor César estaremos aquí alabando al Señor, con don Luis colocándolo unas alabanzas hermosas que él coloca. Así que aquí estamos, mi hermano, comenzando este día, como le digo, bajo la bendición de Dios. Pienso que vamos a orar, pastor.
0: Amén.
3: Para que Dios los guíe en este servicio, los guíe en este programa, en este día.
2: Amén.
3: Así que vamos a orar. Eterno Dios y buen Padre Celestial, en esta hora, Dios mío, rogamos a usted, Señor, que usted los prepare, Dios mío, en esta noche.
2: Así es.
3: Que usted los lave con su sangre bendita, los dé la gracia, Dios mío, que necesitamos para poder estar en este programa, Dios del cielo.
2: Amén.
3: En esta horita que vamos a estar, Señor, que sea amena con su compañía para nuestros hermanos que los pueden oír de diferentes lugares, Señor.
2: Gloria a Dios.
3: Que sea bendiciendo las vidas de ellos, las vidas en su casa, Dios mío, Señor.
2: Aleluya.
3: Padre, oramos para que usted dirija este culto.
2: Aleluya.
3: Oramos para que la presencia de su Espíritu Santo, Dios mío, podamos sentirla.
2: Aleluya.
3: Y que desde aquí, Señor, se haga también sentir las vidas de cada hermano.
2: Aleluya.
3: En cada hogar que están sintonizándolos en esta noche.
2: Amén, Señor.
3: Te pedimos, Señor, que usted arregle la señal. Todo usted, Señor, tomando dominio, control usted, mi Dios amado.
2: Oh, gloria a Dios.
3: Bendito sea su nombre.
2: Aleluya.
3: Gracias, Dios mío, y ayúdalos en esta hora. Oh, todos estos favores se los pedimos a través de Jesús nuestro Señor. Amén, amén y amén.
0: Demos gloria a Dios.
3: Gloria a Dios. Gloria a Dios. Gloria a Dios para siempre.
2: Gloria a Dios para siempre.
0: Bien, está mi hermano Jaime junto a mi hermano Pedro, que lo va a leer la palabra de Dios en esta hora. Mi hermano, queremos saludar también a nuestro pastor, presidente de Santiago, a nuestra compañera Clara, que está en Santiago.
3: Así es, Señor.
0: Vamos de aquí, de ese lugar, de Ciudad de Cristalina. Queremos saludar aquí los pueblos de Panimávida, de Colbún, que
3: también,
0: bueno, mi hermano Jaime ya lo hizo, pero le saludamos de nuevo.
3: Talca los faltó.
0: ¿Ah?
3: Talca, Molina los faltó.
0: Molina, sí.
2: San Javier, Villalegre, madre.
0: San Javier, Villalegre. Yo no me sé mucho los nombres, entonces ese es el tema que se me olvida. Y además que
3: Origi Maule también.
0: Mire, entonces ya, a todos hermanos que saludar.
2: Es
0: lo de aquí de Ciudad Cristalina. Sabemos que usted lo escucha, hermano.
3: Sí.
0: Entonces, si usted lo quiere llamar por su petición de oración, aquí yo quiero dar el número de teléfono, 73-236-1063.
2: Aleluya.
0: Para que te llame por su petición de oración.
2: Amén, así es.
0: Así que Dios les guarde y les bendiga, ¿no?
3: Amén.
0: Vamos a tener una hora de programa, mis hermanos, una horita de programa para que usted nos llame a este lugar por una petición de oración. Usted no cree en los varones que están aquí, crea en Dios. Ponga los ojos puestos en Cristo. Dice, dice su palabra. Mire, aquí en Salmo.
3: Buenas noches.
0: Salmo 121 dice: Jehová es tu guardador. Alabado sea el Señor. Así que, Naomi, una alabanza, nuestro hermano Luis, que ponga una alabanza.

0: Amén. Dios bendiga a nuestro hermano. ¿Quién te defiende? Jehová, nada más. El Señor, nada más.
1: Amén.
0: Dios le bendiga, ¿no?
2: Amén.
0: Mire, Salmo, aquí yo quiero leerle un Salmo a usted. Dice, cuando usted se siente desesperado, gracias, hermano, clame a Dios. Doble su rodilla, Señor, dice, alzaré mis ojos a los montes, ¿de dónde vendrá mi socorro? Mi socorro viene de Jehová, que hizo los cielos y la tierra.
2: Amén.
0: Mas no daré tu pieza al rebaladero, ni se dormirá el que te guarda. Amén. Dios bendiga a nuestro hermano.
1: Bien, ¿y usted, pastor, cómo está?
0: A nuestro hermano Pedro López, que lo va a leer la palabra de Dios, para que dé gracias a Dios, mi hermano, y salude también.
2: Bueno, con gratitud esta noche puedo dar a saber de que si hay gratitud en mi corazón es gracias a Cristo, gracias al Señor.
1: Amén.
2: En la cual Él pudo hacer una obra en mi vida, en mi interior.
1: Está mejor, gracias a Dios.
2: Y agradecer de que hoy tenemos una oportunidad de que Dios nos ha dado vida y salud. Y de poder estar como que si fuera el último día aquí sobre la faz de la tierra, agradeciendo a Dios. Y poder saludar a todos los que los están sintonizándolos. Decirles que ni por muy lejano que se vea, Cristo está cerca. Y ni por muy difícil que sea para nosotros, para el Señor todo es fácil. Así que agradecido de estar en este lugar, que Dios bendiga esta radio, en donde Dios permite de que se esté saliendo, dando a conocer la palabra del Señor.
1: Sí.
2: Así que agradecido de eso, puedo decir que hasta aquí nos ha ayudado Jehová.
0: Amén.
2: Amén.
0: Ah. Bien, Dios bendiga a nuestro hermano, que da gracias a Dios y saluda a nuestro hermano que él conoce. Bueno, quiero seguir leyendo el Salmo, hermano.
1: ¿A quién?
0: Cuando usted se siente desesperado, dice, ¿a dónde? ¿A quién tiene el socorro? He aquí, dice el verso 4, dice, he aquí, no se dormirá, ni dormirá el que te guarda a Israel. Mire, ¿a dónde dijo Jesús? Jehová es el guardador, dice.
2: Amén.
0: Jehová es tu sombra a tu mano derecha.
2: Amén.
0: El sol no te fatigará ni día ni de noche.
1: Parece que esto le hace bien.
0: Jehová te guardará de todo mal. Él guardará tu alma. Jehová guardará tu salida y tu entrada. Amén. Desde ahora y para siempre. Amén.
2: Amén.
0: El Señor lo guarda cuando usted confía en Él, mi hermano.
2: Amén.
0: Cuando confía en Dios, pone la confianza en Dios nomás.
2: Amén. Gracias.
0: Es como uno tiene que ser, confiar en Él. Y Él dice que es fuerte y celoso, pero también hay que confiar en Él. Hay que tener la confianza en Él.
2: Así es.
0: Bueno, yo quiero pasar una alabanza que tiene hermano Luis, una alabanza más. Hermano Luis, Dios le bendiga.

0: que usted diga.
1: Yeah. Amén, que el Señor les bendiga, mi hermano. Hermosa alabanza que estábamos escuchando, ¿no es cierto? Sí. Aquí hemos tenido unos llamados de pastor, del pastor Enrique Narambuena. Saludamos también a él, a su familia, a su congregación.
2: Así es.
1: Aquí, Pastor Rari. Le saludamos también al pastor Pastor Ramón Díaz y familia, que ellos lo están escuchando, el programa. Así que Dios le bendiga, pastor.
2: Amén.
1: Dios sea con usted, con su familia también. Le saludamos de aquí, del programa Victoria en Cristo. Un cariñoso saludo para usted y familia y congregación también, ¿no es cierto?
2: Amén.
1: De los que estamos aquí en el programa en esta noche. Dios le bendiga, pastor. Sí, hermano.
0: ¿Llamó un hermano de Columbia?
1: Ah, también. Mi hermano Juan de Dios también los llamó pidiendo oración por su vida, que ha estado complicado de salud. Pero ahí vamos a estar orando por él al final del servicio.
0: Amén.
1: Por nuestro hermano Juan de Dios.
0: Bien. Estamos con nuestro hermano Pedro López aquí en la Radio Cristalina, en su programa.
2: Aleluya.
0: Así que él va a hacer la palabra de Dios. Dios le bendiga a nuestro hermano Pedro, ¿no?
2: Amén.
0: Sí, amén.
2: Amén, pues. Hay que decir amén, ¿no es cierto? Porque esa es la confirmación, saber de qué significa la palabra amén. ¿No es cierto? La palabra amén significa que es verdad.
0: Amén.
2: De lo que se está haciendo, de lo que se está diciendo. Hoy día vamos a estar anunciando a Jesucristo. Vamos a estar hablando de la palabra de nuestro Señor Jesucristo, para que todo aquel que esté escuchando, esté confirmando. Si nosotros no le vamos a estar escuchando, no importa, pero como él va a estar contento, como ella va a estar contenta, eso va a significar que nosotros vamos a tener aquí un respaldo del clamor, de su alegría que tenga. Amén.
0: Amén.
2: Así que vamos a estar hablando de nuestro Señor Jesucristo.
1: Amén.
2: En mí, hermanos, yo tengo algo que de mucho tiempo tengo guardado en mi corazón, de que yo no vengo a hablar de ningún hombre.
0: Amén.
2: No vengo a hablar de ningún hombre. Yo soy un hombre que estoy arraigado en la parte, en los dichos y de nuestro Señor Jesucristo. ¿Por qué dice el Señor que en él no hay falla? ¿Ya? En él no se encuentra falla. Y todos los hombres tenemos fallas.
1: Bendito sea Dios.
2: Tenemos dificultades. Queremos hablar, pero de repente no hablamos. Hablamos conforme hombre y no hablamos de lo que Dios quiere hablar.
1: Así es.
2: ¿Cierto? Y así sucesivamente en la Biblia encontramos muchas formas de cómo expresar. Hay historias en la Biblia y lo bueno es que esa historia traiga una señal de que esa historia se convierte en algo real, en algo presente, en algo vivo, que no es un cuento.
1: Amén.
2: Amén.
1: Amén.
2: Entonces vamos a hablar en el capítulo 15 del libro de San Juan. Vamos a estar buscando unos consejos del Señor. Amén. Así que Dios bendiga a todo aquel que esté conectado.
1: Amén. Amén.
2: Por segunda vez creo que estoy en este lugar y bueno. Espero no saber nada, como dijo por ahí alguien. Ya no vengo como queriendo ser sabio y entendido, sino más quiero que el Señor ponga la palabra justa en nuestros oídos, nuestra boca, porque es necesario que así sea.
1: Así es.
2: Del 1 adelante vamos a estar leyendo algunos versículos, ¿ya?
0: Amén.
2: Y hay algunas citas bíblicas que hay, y esto es muy importante, hermanos, porque por eso aquí la palabra dice, vamos a dar lectura, y le vamos a dar lectura en nombre del Padre, del Hijo y del Espíritu Santo.
1: Amén.
0: Amén.
2: Y vamos a ir muy detenidamente, hermano. Dice el versículo 1 del capítulo 15, yo soy la vid verdadera. Y mi padre es el labrador. Y todo pámpano que en mí no lleva fruto, lo quitará. Y todo aquel que lleva fruto, lo limpiará para que lleve más frutos.
1: Amén.
2: ¿Ya? Y el versículo 3 dice, ya vosotros estáis limpios.
1: Amén.
2: Por la palabra.
1: Gloria a Dios.
2: Que os he hablado.
1: Así es.
2: Un consejo, permanecer en mí y yo en vosotros. Como el pámpano que no puede llevar frutos por sí mismo, si no permanece en la vid, y así tampoco vosotros, si no permanecéis en mí, si no permanecéis en mí, yo soy la vid verdadera, y los pámpanos, el que permanece en mí, y yo en él, este llevará muchos frutos, porque separado de mí, nada podéis hacer. Padre, esta es su palabra, Señor. Se le ha dado lectura y, como dije anteriormente, he llegado aquí solamente creyendo en usted, pero me he propuesto en mi corazón no saber nada. Porque creo, Dios mío, que cuando usted derramó el Espíritu Santo en el día de Pentecostés, lo hizo para todo aquel que quiere invocar de corazón el nombre suyo.
1: Amén, sí, Señor.
2: Así que esto es importante, creo, Dios mío, que es su presencia, como dijo.
1: Gloria a Dios.
2: Que el Espíritu Santo los llevaría a toda verdad y a toda justicia.
1: Bendito sea Dios.
2: Por eso, Señor, necesito de su presencia, necesito de su respaldo. Mi lengua está en mi boca, pero sin usted no puede hablar.
1: Bendito
2: sea. Así que gracias por este momento y bendiga a todo aquel que va a estar colocando el oído atento a su palabra. Dios los bendiga a todos en general y recibimos la bendición en el nombre del Padre, del Hijo y del Espíritu Santo. Amén.
1: Amén, Señor. Gloria a Dios para siempre.
2: Bien, ¿cómo tenemos entonces al Señor Jesucristo por delante? Le vamos a estar colocando atención.
0: Amén.
2: A sus dichos. Dice el versículo 1, dice, yo soy la vid. Si usted se detiene un poquitito y escucha esa parte, y si le pone atención, cuando dice, yo soy la vid, está dando a entender algo. ¿Ya?
1: Así es.
2: Está dando a entender algo. Él está presentando algo y dice, yo soy la vid verdadera. ¿Ya? Queriendo decir...
0: ¿Qué se está presentando?
2: Se está presentando como el enviado, digamos, del...
1: De Dios.
2: De Dios mismo, del Padre mismo. O sea, en el fondo es Dios mismo.
1: Así es.
2: Pero Él está representando al Padre en este lugar y dice, yo soy la vid verdadera.
1: Amén.
2: ¿Qué significa esto, hermano? Es que hay muchas vid.
0: Amén.
2: Es que hay otras más, porque hay otras vid. ¿Ya? La vid significa, simboliza la parra. ¿Ya? Quiere decir que aquí en la tierra hay muchos tipos de parras y que dan distintos, unos más bonitos, unos más pequeños. Pero esta vid es diferente a todas estas otras. Dice, yo soy la vid verdadera.
1: Amén.
2: ¿Cierto?
1: Sí, amén.
2: Quiere decir que no hay otra como esta vid.
1: Amén.
2: En el mundo, hermanos, la palabra tiene que ser entendible, tratar de comprenderla, tratar de que el Señor a nosotros los conduzca a una parte, a un fin. ¿Ya? Cuando dice que yo soy la vid verdadera, es que significa que hay muchos más. pero que no son reales, que no son verdaderos, que no vienen enviados de Dios.
1: Así es.
2: Entonces tenemos que entender, hermano, esto. Él dice, yo soy la vid verdadera, y a continuación dice lo siguiente. Yo soy la vid verdadera y mi Padre es
0: el labrador.
2: El labrador.
0: Amén.
2: Se fija de que él, el dueño de la vid, es el Padre, Dios mismo, el Padre. Y el Hijo viene a representar aquí Dios mismo, que es la vid verdadera. ¿Ya? No hay otro enviado de Dios. No hay otro que haya ido antes, ni hay otro que venga después. Y en el momento de que Él está, nunca hubo otro.
1: Amén.
2: ¿Ya? O sea, no hay otra forma de que nosotros podamos buscar a Dios si no es a través de Jesucristo, el Señor. Amén. de aquel que vino a hacerse hombre para morir como hombre y luego que se levantaba el tercer día, ya no como Jesús, sino como Señor Jesucristo.
1: Amén.
2: Con autoridad, con poder, con todo lo que significa autoridad de Dios. Entonces Él tiene facultades, Él tiene autoridad y Él tiene poder.
1: Así es, Señor.
2: Ya, Él es la luz, Él viene como luz, Él viene a hacer resplandecer la luz en las tinieblas.
0: Amén.
2: ¿Ya? Entonces Él los viene a dar a entender por el Espíritu Santo, hermano, que dice, y mi Padre es el labrador. Él es el que viene a traer las plantas, el que las cuida, el que las protege, el que las guarda. El Padre es el labrador, el que las produce, el que las hace. En un jardín de plantas, hay alguien que prepara las plantas, ¿no es cierto? Pero hay otros que las van a plantar. Y en este caso, Jehová es el labrador, labra la tierra, labra todas las cosas, le pone todos los germinales y va plantando su